0: Este bloque se termina con 1992, el año para el lanzamiento de esta placa de In Excess llamada Welcome to Wherever You Are, desde donde escuchábamos el clásico Beautiful Girl. Quédate porque todavía queda el cover, la biografía y mucho más que sea rock de hoy.
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0: cover para hoy, Nacional, Estelares, reinterpretando el clásico de R.E.M., Losing My Religion.
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2: 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Existe algo místico que rodea a las estrellas del rock.
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0: Y escuchando estos primeros acordes, quizás ya adivines de quiénes vamos a hablar. Los Auténticos Decadentes, claro que sí. En 1986, un grupo de amigos del barrio se reunía para armar una banda de rock tocando en peñas de colegio y también en festipunks. En un principio, ellos se definían como anarcotropicales, pero no por ser anarquistas, sino porque eran una anarquía arriba del escenario, como le comentaban en 2015 en una nota al diario Clarín. 4 años más tarde llega El Milagro Argentino, grabado en caóticas sesiones en los estudios Panda, allí en los 80. Ellos mismos confesaron que el verdadero milagro fue que el disco pudiera salir a la calle. Sin embargo, sus canciones explotaron en las emisoras de radio y las hinchadas de fútbol, además, adoptaron las melodías de Loco, Entre Gael Marrón y Vení Raquel, clásicos del grupo. El buen momento decadente fue aprovechado para lanzar inmediatamente la segunda placa, en 1991, llamada Supersónico. Más adelante, junto a Alberto Castillo, grabaron el hit del tercer álbum, Fiesta Monstruo, llamado Siga el Baile. Pero 4 años más tarde llegó el suceso que fue Mi Vida Loca, un material con diferentes ritmos que van desde la chacarera hasta el ska y el reggae. Los temas más importantes de difusión de ahí fueron El Pájaro Vio el Cielo y Se Voló y La Guitarra, también un clásico. En 1997, y con Cualquiera Puede Cantar, Los Decadentes continuaron el estilo festivo lanzando otra placa. Llegaron los shows en el Estadio Obras de Buenos Aires en el 98 y también en el Monumental de Santiago de Chile, además de Uruguay, Paraguay, Bolivia, Perú, Venezuela, Estados Unidos y España. En 1999 tocaron en Chile y Argentina y comenzaron a preparar otro disco. Ya a comienzos del siglo XXI tocan ante 60.000 personas en el estadio de River Plate junto al reconocido artista tropical La Mona Jiménez y también Capanga en el ciclo Buenos Aires Vivo. También fue el momento del arribo de Hoy Tras Noche. La lista de hits decadentes se engrosaba también ya con Besándote y El Dinero No Es Todo. Si hablamos del éxito de los Deca, continúa. En 2001 se van de gira por Estados Unidos. Tocan en el Festival Argentino de Miami junto a Celeste Carballo y Papo, entre otros. Y luego viajan a México, donde sobrepasan las expectativas de los productores, quedando por show alrededor de 200 personas sin entradas. Ese mismo año se edita Los Reyes de la Canción. Los Auténticos lanzaron Sigue Tu Camino, que también fue un disco de remixes y reversiones de los temas editados el año anterior, pero a cargo de otros artistas como Todos Tus Muertos, Babasónicos, Turf y Los Pericos. En 2004 sale a la venta también la placa titulada 12 Vivos, con versiones en vivo de sus más grandes éxitos, junto a amigos invitados de la talla de Ataque 77. Y

Calamaro, entre otros. En 2006 regresan con un nuevo material de estudio titulado El Club Atlético Decadente, y allí el primer corte de difusión llega a los puestos número uno, que es llamado Somos. 2 años más tarde lanzan también Somos, un CD y DVD, y en 2009 un gran éxito, una placa de grandes éxitos, llamada Lo Mejor de lo Peor. Lo con irrompibles, los Deca continúan un estilo fiestero y multifacético que los representa como grupo, producido por Mosca Lorenzo y Mariano Franceschelli. Y también cuenta con varios invitados como Emanuel Orbiler, Adrián Bargelos de Babasónicos, Joaquín Levington, Fidel Nadal y La Mona Jiménez, entre otros. Si nos vamos al 2012, el 11 de mayo la banda saca a la venta en vivo en el Palacio de los Deportes 25 aniversario, que fue una placa grabada en vivo en el DF de México los días 4 y 5 de noviembre de 2011, que contenía 15 éxitos de Los Auténticos Decadentes. Cuenta con Julieta Venegas, No Te Va a Gustar, Babasónicos, Fernando Ruiz Díaz de Catupecu Machu, Capanga y Rubén Albarrán, y Quique Rangel de Café Tacuba como invitados. Ya en 2014 comienza a difundirse la colaboración que hicieron con Cacho Castaña. Y la banda sigue, se llamó. Y la banda siguió. A fines de 2013 se proyectaron en la Trastienda Club de Buenos Aires con la película Vacaciones Estresantes, donde se cuenta la historia de los Deca. El film se incluyó en el CD y DVD y la banda sigue, con una docena de canciones originales, entre las cuales se encuentra Libro de Papel, producida por Daniel Melero. Los Auténticos Decadentes fueron homenajeados en 2017 por la banda Club en su 30º aniversario, editando el EP Confundido, que además de la canción del mismo nombre, junto a Vicentico en la voz y Daniel Meringo en el clarinete clarón, incluye Pastas y Vino, en el que participan Pablo Molina y parte del grupo, Cucho Parisi, Diego De Marco, Martín Mosca Lorenzo y Jorge Serrano. El álbum completó el título con Los Auténticos Reggae Mentes, y contiene otras participaciones, entre ellas Dred Maray, Los Cafres y Los Caligaris. Con la vuelta de los míticos MTV Unplugged, se editaron precisamente MTV Unplugged Fiesta Nacional, CD y DVD grabado en vivo en mayo en los Arena Studios de Buenos Aires. El primer sencillo fue un éxito, junto a Mon Laferte, la colaboración llamada Amor, y además participaron en la placa nuevamente Albarrán, el cuartetero Ulises Bueno y el folclorista chaqueño Palavecino. Llega el 35 aniversario y los Deca produjeron hace muy poco ADN, disco en el que reversionan y homenajean clásicos de la música popular que ellos consideran grandes influencias. La primera entrega, Capítulo A, se editó en noviembre del 2021 con covers de Spinetta, Sumo, Los Abuelos y Virus, entre otros. El corte de difusión fue Golpes en el Corazón, una canción de los mexicanos Los Tigres del Norte, en la que participó Natalia Lafourcade como invitada. En abril de 2022 llegó el capítulo D, con versiones del rock argentino, del pop disco español, de la cumbia, el cuarteto, el post-punk y del regional mexicano. Además, el single fue Jurabas Tú, de Los del Fuego, para el que fueron invitados Los Palmeras, uno de los principales grupos argentinos de música tropical, y también contaron con presencias de León Gieco, Miranda, Andrea Prodan y Ulises Bueno, entre otros. Los Auténticos Decadentes tienen una historia que sería difícil resumir. 29 de junio de 2022 se lanzó una versión también del tema de La Mona Jiménez junto a Juan Ingaramo, llamado Loco Perdido. Con Diego Verdaguer también lanzaron un video y tema el 6 de julio, llamado La Ladrona. El 1 de diciembre del 22 también se conoció Se Me Ha Perdido Un Corazón, de Gilda, pero junto a Andrea Echeverri, de mano de los Deca, que seguían presentando estas versiones. Y el 9 de diciembre colaboraron con el single de Francisca Valenzuela, llamado Salud. Lo que respecta al 2023, los encontró lanzando el videoclip de Sentimientos Encontrados de Turf, en el que participaron. Y el 20 de abril fue una explosión en las radios la versión de Costumbres Argentinas, que nunca había sido grabada en estudio, en donde colaboró nada más ni nada menos que el Salmón, Andrés Calamaro.

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2: Que sea rock. Muchísimas gracias por acompañarnos en este jueves. Nos reencontramos mañana para disfrutar de otras dos horas de puro rock nacional e internacional, mientras conocemos aún más sobre los artistas. Buen resto de jornada. Te dejo con Garbage y Push It.

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9 grados 3 décimos el registro actual de temperatura, 77 el porcentaje de la humedad, el cielo permanece cubierto, el viento sopla del sector sudeste, ha cambiado, ha rotado, 17 kilómetros por hora, la presión 1005.5 hectopascales, la visibilidad es normal. Amaneció hoy a las 6 y 21 minutos y el sol se va a poner a las 19 y 11. Sí, señor, aunque no lo veamos, el sol está ahí, ¿eh? Hoy lloviznas, la temperatura máxima prevista 13 grados y una probabilidad del 40%. Y el fin de semana no zafamos, lamentablemente. El sábado está previsto mañana lluvias aisladas, 40% de probabilidades sobre una temperatura de 14 grados. El domingo, super lash este fin de semana. Chaparrones el domingo, 40% de probabilidades, 16 grados la temperatura máxima.

El lunes 12, ya el feriado nacional, arranca la semana con cielo mayormente nublado. Así, según el servicio meteorológico, claro, va a estar tanto el día lunes 12, como decíamos, martes 13, miércoles 14, jueves 15, y podríamos seguir en la semana. Bueno, el dato saliente es que el fin de semana no nos salvamos de las lluvias. Algunas con características de aisladas, otras con características de chaparrones, otras de lloviznas, pero no zafamos, ¿eh?

0: El argentino Franco Colapinto culminó 19 hoy en la única práctica antes de la clasificación, que va a ser a las 9 y media de la mañana, del sprint del Gran Premio de Singapur de la Fórmula 1.
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0: ¿Cuándo ingresarán los dólares sobre la privatización de la empresa que ha sido signo de corrupción, AISA? ¿Y qué efecto tendrá en el programa financiero? Te lo vamos a contar. Los dólares que ingresan serán antes de fin de año a las cuentas del Tesoro. En el programa financiero que contempla en principio 800 millones de dólares, pero que ahora extendieron un plazo hasta el primer trimestre del 2027. Y será una cantidad de dólares menores, porque en realidad las ofertas económicas por AISA, el antro de corrupción en el Estado, terminaron siendo por 340 millones de dólares. Se lo lleva el consorcio de empresas encabezado por Rowing, sociedad anónima, que se queda con la concesión de aguas y saneamientos argentinos. En el Palacio de Hacienda esperan que los dólares ingresen antes de fin de año a las cuentas del Tesoro, dado que forman parte del programa financiero presentado en su momento por el ministro de Economía. El gobierno cede con la discapacidad. Los dólares que ingresan serán antes de fin de año a las cuentas del Tesoro. En el programa financiero que contempla en principio 800 millones de dólares, pero que ahora extendieron un plazo hasta el primer trimestre del 2027. Y será una cantidad de dólares menores, porque en realidad las ofertas económicas por AISA, el antro de corrupción en el Estado, terminaron siendo por 340 millones de dólares. Se lo lleva el consorcio de empresas encabezado por Rowing, sociedad anónima, que se queda con la concesión de aguas y saneamientos argentinos. En el Palacio de Hacienda esperan que los dólares ingresen antes de fin de año a las cuentas del Tesoro, dado que forman parte del programa financiero presentado en su momento por el ministro de Economía. El gobierno cede con la discapacidad.

Bueno, sobre ese tema vamos a estar hablando en instantes nada más tras la pausa, aquí en precisamente la previa del panorama de noticias. Exactamente las 8 y 18 minutos de la mañana y te seguimos contando algunas novedades a esta hora.

Mejora la iluminación de la costanera municipal. Tras una recorrida, el intendente Sombra, junto al presidente de la cooperativa Arrastúa y miembros del Consejo de Administración, recorrieron la obra de la adecuación de luminarias que está en ejecución sobre la avenida Catriel, desde Bogliano hasta el Parque Municipal. La intervención contempla la readecuación de 70 columnas de alumbrado público, a las que se le incorpora un acople, dicen ellos, que permite mejorar la iluminación tanto de las veredas como de las márgenes del Arroyo Azul. También se realizan tareas dando algunas novedades a esta hora.

Mejora la iluminación de la costanera municipal. Tras una recorrida, el intendente Sombra, junto al presidente de la cooperativa Arrastúa y miembros del Consejo de Administración, recorrieron la obra de la adecuación de luminarias que está en ejecución sobre la avenida Catriel, desde Bogliano hasta el Parque Municipal. La intervención contempla la readecuación de 70 columnas de alumbrado público, a las que se le incorpora un acople, dicen ellos, que permite mejorar la iluminación tanto de las veredas como de las márgenes del Arroyo Azul. También se realizan tareas de

0: más, como siempre le digo a Olga, yo, salvo ella que se acuerda porque yo le hago referencia a esto, se volvieron a olvidar de la importancia de los medios de comunicación, que somos los que permanentemente estamos batiendo el parche para que todo lo que tiene que ver con la actividad de la cooperadora en pos del hospital se pueda lograr. Bueno, ¿qué va a ser? Ya estamos acostumbrados, ¿no? Es de todos los días, de tanto tiempo, ¿no? No por eso no vamos a seguir batiendo el parche y haciendo que el hospital efectivamente tenga todo lo mejor que pueda tener. Desde aquí seguiremos aportando nuestro pequeño grano de arena. Las 8 y 23 minutos de la mañana.
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8:33 de la mañana. Bueno, muy bien, como habíamos prometido entonces, nos vamos metiendo un poquito, nos introducimos en lo que es la noticia, absolutamente la noticia del día, te decíamos ayer, sobre esta denuncia que, bueno, toma al Consejo Deliberante, efectivamente, en este caso una enorme repercusión, porque se trata de un integrante precisamente de el Consejo, ¿no? Es el prosecretario del Consejo Deliberante, la persona que ha sido denunciada presumiblemente por esta situación de estafa piramidal, como se le llama habitualmente, ¿no? Las estafas piramidales, donde se le da un interés muy grande a aquellos que colocan dinero, que puede ser en pesos o puede ser en dólares, y al principio todo marcha bastante bien y le devuelven una cantidad importante de dinero, pero después empieza a producirse un verdadero cuello de botella porque se van sumando otros y hay que devolverles la plata a todos y termina siendo un pandemonium, ¿no? Esto que ya lo hemos visto en nuestra ciudad tantas veces, ¿no? Los que tenemos algún par de años conociendo todo este tipo de situaciones, sabemos perfectamente las veces que ha pasado en nuestra ciudad, ¿no? Pasó en su momento, fue realmente muy impactante. Después, al poco tiempo, volvió a pasar con un personaje de la ciudad de Olavarría, que terminó también, al igual que Curatola, privados de la libertad. Y ahora hay una denuncia vinculada con estafa de moneda estadounidense muy similar, ¿no? Presumiblemente en un accionar muy similar. Habrá que ver, efectivamente, si se demuestra, si se trata efectivamente, como decíamos, de una situación de estas características. Lo cierto es que este presidente del GEN de Azul, prosecretario del Consejo Deliberante, ha quedado denunciado en la justicia penal, en la justicia penal ordinaria, por esta presunción, como reiteramos, de estafas, de características de las llamadas estafas piramidales, ¿no? Bueno, se trata de Rodrigo David Santamaría Martini, es el presidente del GEN Azul, prosecretario legislativo del Consejo Deliberante. ¿Por qué decimos que esto mancha? ¿Por qué decimos que esto alcanza, complica al Consejo Deliberante? Bueno, al Consejo Deliberante, obviamente, porque es el prosecretario del Consejo. A el partido político GEN de nuestra ciudad, porque es el presidente. Al duclosismo, bueno, al duclosismo de Azul, que en su momento fue gobernó durante 3 periodos nuestra ciudad, bueno, porque es sabido que en Azul el GEN no cambia una pieza de una canilla, el cuerito de una canilla,

sin tener la aprobación del ex intendente Duclos. Obviamente que si este señor Rodrigo David Santa María Martini llegó a ser presidente del GENASUL, ha sido claramente con el visto bueno del ex intendente Duclos. Con lo cual el duclosismo también se ve en una situación absolutamente no deseada, claramente, ¿no? Bueno, este prosecretario legislativo del Consejo Deliberante fue denunciado penalmente por presunta estafa en el marco de una supuesta actividad financiera en dólares. La denuncia se radicó en la unidad funcional de instrucción número 2 del Departamento Judicial. Es una denuncia penal, ¿no? Penal, efectivamente, si se comprueba que este señor Rodrigo David Santa María Martini es culpable, va preso, claramente, ¿no? Es una denuncia penal. Se radicó en la unidad funcional de instrucción número 2 del Departamento Judicial a cargo del fiscal, el doctor David Carballo, que inició una investigación para determinar las circunstancias de estos hechos y eventualmente la responsabilidad que le cabría a este sujeto, ¿no? Según la información, al menos 4 personas aseguran haber sido damnificadas por el accionar de este dirigente político del GEN, el presidente del GEN. El monto entregado, bueno, andaría o rondaría en los 86 mil dólares. De acuerdo con la denuncia, Santa María Martini habría recibido dinero en dólares de distintas personas para una actividad financiera. Esto que hemos visto tantas veces, le dan a un sujeto o a una compañía financiera determinada cantidad de dólares. Cada uno da lo que puede, ¿no? Algunos darán, o lo que quieren también. Algunos darán 5 mil dólares, otros dan 10 mil dólares. Estamos hablando de montos importantes, ¿eh? De dinero. Bueno, de esta manera entonces, ellos supuestamente te lo hacen trabajar, ¿no? Hasta que te quedás en Pampa y la Vía. Pero bueno, ¿qué va a ser? Santa María Martini habría recibido dinero en dólares de estas personas para una actividad financiera privada con el compromiso de devolver mensualmente los intereses sobre esas sumas. Se pagan intereses muy, muy interesantes, muy importantes, por eso es que la gente arriesga, porque dice, bueno, gano, sé que es una actividad riesgosa, pero me dan tanto dinero cada mes de interés que efectivamente lo arriesgo. Bueno, y lo terminan perdiendo, claramente, ¿no? La modalidad se habría difundido de boca en boca, como es habitual, acá no hay publicidad, obviamente no hay nada. Sabés que fulano de tal te paga tanta plata, lo que ya sabemos, lo hemos visto en tantas oportunidades. Bueno, yo nunca vi que terminara bien este tipo de... Había otro también en su momento, otro sistema que había acá en Azul, recuerdo, de estos sistemas piramidales. Fueron varios, nunca terminaron bien, jamás. Dijeron, bueno, señores, cerramos la puerta de la actividad, terminamos acá y le devolvemos hasta el último centavo a cada uno de los que pusieron plata. Jamás vi que esto terminara bien. Bueno, Santa María Martini asumió la presidencia del GEN el 29 de mayo de este año, hace muy poquito, que es el nuevo presidente del GEN en Azul. Y lo hacía por un lapso de 2 años, ¿no? Bueno, en el 2023 se había presentado como precandidato a consejero escolar por la agrupación y en diciembre del 2025 fue elegido en esto que es esos entuertos que hacen los concejales, los políticos azuleños, que yo te doy la secretaría, que vos me das la prosecretaría, pero me votás la presidencia y todo lo demás. En esos entuertos que se mandan, este señor que no tenía mayor experiencia claramente en el rubro, termina siendo el prosecretario legislativo del Consejo Deliberante. Estas son las consecuencias del accionar de la política en esos entuertos, repito,
cuando

cuando están allí intercambiando figuritas en la previa de la elección de autoridades. Vos me das la secretaría, yo te doy la prosecretaría, te voto la presidencia, etcétera. Bueno, terminan estos entuertos con este tipo de gente que termina actuando en la política azuleña, ¿no? Creo que para el gen de azul es un golpe fuerte, es un gran golpe fuerte para el gen de nuestra ciudad, para el duclosismo, que trataba de alguna manera de recomponerse, que estaba negociando efectivamente con algunos partidos políticos, estaba en negociaciones, en conversaciones con algunos políticos para de alguna manera acoplarse efectivamente a la posibilidad, no de una candidatura propia, porque el gen en azul, como en todo el país, ya no tiene músculo político, como se dice habitualmente, no tiene nada prácticamente. Bueno, en nuestra ciudad fue siempre muy fuerte por la adhesión de el exintendente a este partido de la mano de Margarita Stolbizer, ¿no? Bueno, de su creadora, digamos, junto con Duclos. Bueno, pero es un golpe realmente contundente de tener un presidente, en este caso, que han elegido ellos, porque yo repito que acá en Azul nada, ni una coma, ni una lapicera se mueve del gen que no tenga el visto bueno de el exintendente Duclos, ¿no? Que por ahí tiene que correrse un poquito al costado porque no ha tenido buena repercusión en los últimos tiempos su participación con algunos dirigentes políticos, masculinos y femeninos, con algunos partidos políticos. La gente no ha aprobado esa nueva incursión del exintendente en la política, pero que por supuesto tiene toda la legitimidad del mundo de hacer política y de ver quiénes pueden ser algunos otros dirigentes jóvenes de las nuevas.

0: opción del GEN y tratar de seguir en política, ¿no? Bueno, parece que en esta vez no le pegaron, la pifiaron, como se dice habitualmente, con la elección del presidente Rodrigo David Santamaría Martini, el presidente del GEN, prosecretario legislativo del Consejo Deliberante. No ha sido una buena elección de parte del duclosismo de poner a este señor al frente del GEN Azul, porque termina enlodado, absolutamente enlodado, en unas circunstancias realmente tremendas, ¿no? Como es la denuncia por presunción, y esto está claro que no es culpable, no es culpable hasta que se lo demuestre, la presunción de estafas de esa famosa modalidad que aquí en Azul es tan conocida como la modalidad piramidal de estafas con dinero, ¿no? Bueno, las 8:45 de la mañana.
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Hola, hola, ¿qué tal? ¿Cómo les va? Muy buenos días para todos, sobre todo los que se suman recién ahora al panorama de noticias de las 9 de la mañana. 9 grados 3 décimos el registro actual de temperatura sobre nuestra ciudad, la humedad 77%, el viento ha rotado al sector sudeste a 17 kilómetros por hora, la presión 1005.5 hectopascales, la visibilidad normal, felizmente, el cielo está cubierto. Y como ya hemos indicado, para lo que resta del fin de semana, sobre todo el fin de semana extra large que tenemos por delante, probabilidad de lluvias durante todos los días de distintas características, algunas lloviznas, otras aisladas, otras chaparrones, pero igualmente se anuncia por el servicio meteorológico. Para hoy, mañana, pasado, el domingo 11 inclusive, hasta el lunes 12, donde cambia el tiempo y ya comienza entonces una semana con cielo mayormente nublado, casi cubierto, pero sin lluvias. Fin de semana lluvioso sobre el centro de la provincia. En el país, la hora 9:01 de la mañana.

La noticia que sacudió al mundo político local en las últimas horas y que tiene que ver con una denuncia por la presunción de estafas en el conocido ya sistema piramidal de financiación de dinero que termina involucrando a un integrante del Consejo Deliberante de nuestra ciudad. Además, el actual presidente del GEN en nuestro medio. Se trata de Rodrigo David Santamaría Martini, el presidente del GEN en azul y prosecretario legislativo del Consejo Deliberante de nuestra ciudad. Ha sido denunciado penalmente por presunta estafa en el marco de una supuesta actividad financiera en dólares, una denuncia que ha quedado radicada en la Unidad Funcional de Instrucción número 2 del Departamento Judicial, a cargo del fiscal doctor David Carballo, que inició una investigación para determinar las circunstancias de estos hechos y eventualmente la responsabilidad que le cabría a Santamaría Martini. La información, como ya hemos dado a conocer esta mañana de manera profusa, pero recordamos en el panorama de las 9 de la mañana, en momentos en que escucha absolutamente toda la ciudad, que se trata de al menos 4 personas por ahora que son los que se han denunciado como damnificados de esta presunta estafa piramidal, de la cual nuestra ciudad tiene lastimosamente varios antecedentes, ¿no? Lamentablemente, nunca estas experiencias terminaron bien, decíamos hoy temprano a la mañana. No recordamos que en este tipo de sistemas de financiamiento, de actividad financiera privada que ya se ha puesto en marcha, nunca recordamos que todas las experiencias que se hayan puesto a consideración de la gente hayan terminado correctamente. Todos terminaron con denuncias, incluso algunos de sus protagonistas, el más conocido, por supuesto, Curatola, también la financiera de Olavarría y demás, terminaron

privados de la libertad, sus integrantes, ¿no? Los que lo promovían. Bueno, estamos ante una situación bastante similar. Habrá que ver algunos aspectos en detalles de efectivamente cómo era la actividad, cómo se financiaba y demás. Pero se trata efectivamente de mecanismos de percepción de dinero de características parecidas a las que ya tenemos antecedentes y que, repito, han terminado todas mal. Habrá que ver efectivamente si acá ha pasado algo que tiene ilegalidad y que efectivamente hay personas damnificadas o no. Para eso actuará la justicia. Al menos 4 personas aseguran haber sido damnificadas por este señor y el monto entregado, estaríamos hablando de alrededor de $86,000, mucha plata. De acuerdo con la denuncia, Santa María Martini habría recibido dinero en dólares, siempre, de distintas personas por esta actividad financiera privada, con el compromiso, por supuesto, de devolver mensualmente los intereses de las sumas entregadas. Esta modalidad, que se difunde boca en boca, no se puede hacer publicidad, obviamente, y que poco a poco gana muchos adeptos, como ha pasado tradicionalmente, históricamente. Una de las personas denunciantes declaró precisamente ante la fiscalía que tomó conocimiento hace aproximadamente, dijo, 10 meses de la existencia de esta financiera personal que ofrecía ganancias en función del dinero que uno aportaba, y según su testimonio comenzó entregando $5,000 en enero. Luego aportó otros $10,000 más, ya tenemos $15,000. Y con los meses llegó a aportar un total de $31,000. En un primer momento aparentemente habría recibido los intereses acordados en los primeros meses. Claro, es lo que pasa siempre, ¿no? Los primeros meses el mecanismo está perfectamente aceitado, entonces eso hace que, bueno, la gente se entusiasme, ¿no?, en ganar unos pesos o unos dólares, en este caso, de manera fácil, como decimos habitualmente. Y así es como van entrando otros, ¿no? Esto ya es una modalidad tan conocida por nosotros. Bueno, y así es como este señor llegó a aportar, decíamos, más de $30,000, habiendo recibido aparentemente en los primeros meses los intereses acordados. Pero, ¿qué pasa? De golpe, hay un mes que empieza a demorarse el pago, se retrasa, se van pasando los días. Bueno, esto ya no es novedad. Santa María Martini asumió la presidencia, recordamos, de El GEN en azul el 29 de mayo de este año. Es por un lapso de 2 años que se convirtió en el presidente de lo que llamamos acá el duclosismo, ¿no? Porque lo tiene claramente al exintendente Duclos como la figura más importante del GEN en azul. En el 2023 se había presentado como precandidato a consejero escolar, precisamente por el GEN. Y en diciembre de este año, del 2025, del año pasado, cuando fue el momento de la elección de las autoridades en el Consejo Deliberante, ustedes saben, cuando es momento de elección de autoridades, ¿qué es lo que pasa siempre? El intercambio característico de figuritas, ¿no? Yo te doy la secretaría, vos me das la prosecretaría, vos me das la presidencia, yo te doy... Bueno, en ese mejunje que hacen los políticos, esos entuertos de ida y vuelta, terminó siendo este señor, Rodrigo David Santa María Martini, presidente del GEN en azul, el prosecretario legislativo del Consejo Deliberante de nuestra ciudad. Con lo cual, es una denuncia que obviamente lo involucra a él, de manera absolutamente personal. Acá no hay sociedades aparentemente, pero no deja de ser sin duda una denuncia y una noticia que de alguna manera golpea sobre todo al Consejo Deliberante como institución. Que tenga el Consejo Deliberante de nuestra ciudad denunciado por estafa a su prosecretario legislativo del Consejo, no creo que a ninguna autoridad del Consejo ni a ningún político le pueda caer bien, porque obviamente mancha y...
alcanza efectivamente toda la institución en general, ¿no? Bueno, eso es sin duda alguna el impacto más grande. Y también al GEN, al partido político del GEN en azul, porque nada menos que se trata de su presidente. No estamos hablando de una persona que milita en el GEN o que es un vocal, no, no, es la figura máxima del duclosismo en nuestra ciudad, que seguramente ha llegado claramente a ser el presidente del GEN con el visto bueno del exintendente Duclos, que obviamente es la figura más importante del GEN en azul, independientemente que ahora no sea autoridad importante, ¿no? Con lo cual, efectivamente, también alcanza a este partido político. Bueno, ha sido el cimbronazo de las últimas horas esta denuncia que se conoció precisamente sobre una autoridad del Consejo Deliberante, presidente de un partido político de nuestra ciudad, denunciado por la presunción de estafas, con una causa que va a la justicia penal directamente. Fue denunciado en la justicia penal, con lo cual, si se comprueba que efectivamente este señor es partícipe de esta estafa piramidal a varias personas, absolutamente la culpabilidad entonces significará que va privado de la libertad, claramente. Más información. Un nuevo equipamiento de alta complejidad llega al Hospital Pintos, merced al esfuerzo de la comunidad recaudada por la cooperadora del hospital. Efectivamente, esta institución reconocida de nuestro medio, en el día de ayer, junto precisamente a sus integrantes, la Sociedad Rural, el Centro Empresario, el grupo de médicos que integran las doctoras Sofía Nacelo, Andrea Aniorga y el doctor Mariano Donelli, hicieron entrega de un nuevo equipamiento de alta complejidad para el área de quirófano del hospital. Se trata de un electrobisturí de alta potencia, modelo Penta, destinado a fortalecer y optimizar las prácticas quirúrgicas que se realizan en el nosocomio. La adquisición de este equipo alcanzó un valor de más de 30 millones de pesos. Para ser más exactos, 30.278.000. Fue posible gracias a lo recaudado durante la cena solidaria del año pasado, la iniciativa que se realiza todos los años de manera conjunta entre las instituciones y profesionales. El equipo fue fabricado en India y por eso, indicaban precisamente las autoridades de la cooperadora del hospital, fue que demandó varios meses su llegada a nuestro país y definitivamente a nuestra ciudad, debido a que los distintos protocolos, los procedimientos de importación, los requisitos necesarios para su ingreso van demorando su llegada. Finalmente, luego de completarse todas esas gestiones, este elemento, el electrobisturí, ha sido incorporado en estas últimas horas al hospital. Desde las instituciones destacaron que esta incorporación es el resultado del compromiso sostenido de las empresas, los comercios, las instituciones, los vecinos, y yo le agregaría a este comunicado que siempre se olvidan, de los medios de comunicación en general, que tanto hacemos también para difundir las actividades que lleva adelante la cooperadora, ¿no? Que se han olvidado, pero ¿qué va a ser? Bueno, la cena anual solidaria, que se realiza en beneficio de la cooperadora del Hospital Municipal Dr. Ángel Pintos, ha posibilitado la recaudación de esta muy importante suma de dinero que se convierte hoy en este elemento que, según se indica desde las autoridades profesionales del hospital, era muy necesario para modernizar el Hospital Pintos. Se trata de un elemento de alta complejidad, felizmente que llega al quirófano, al área de quirófano del hospital, y es, en este caso, como decíamos, un electrobisturí de argón de alta potencia destinado a fortalecer las prácticas quirúrgicas. Calendario de pagos para jubilados y pensionados, este servicio que te brinda Radio Ciudad, que vos escuchás todos los días para conocer efectivamente el calendario.

Radio, te lo recordamos en este mes de octubre, hoy 9 del mes 10, con documentos terminados en 1, están cobrando en este fin de la actividad de la semana. El próximo martes, después del feriado, el 13, arranca nuevamente el calendario de pagos para los que no superan el magro haber mínimo, con los que tienen documentos terminados en 2. El 14 en 3, el 15 en 4, el 16 en 5, el 19 en 6, el 20 en 7, 21 en 8 y el 22, los que tienen documentos terminados en 9. La AUH, la Asignación Universal por Hijo y la Familiar, continúa también este 9 de octubre, también con los que tienen documentos terminados en 1. Embarazadas, arranca hoy el calendario para este segmento con documentos terminados en 0 y continúa el martes próximo después del 12 de octubre en 1, el 14 en 2, el 15 en 3, el 16 en 4 y así sucesivamente. Asignación por prenatalidad y maternidad. Arranca la semana que viene, el 14 de octubre, con los que tienen documentos terminados en 0 y 1. Las asignaciones de pago único, matrimonio, adopción, nacimiento ya comenzó. Todos los documentos de la primera quincena están cobrando desde el 9 de octubre. Los de la segunda percibirán su beneficio a partir del 22. Pensiones no contributivas, comenzó ya el pago el día 8, con los que tienen documentos terminados en 0 y 1, continúa hoy con documentos terminados en 2 y 3, las pensiones no contributivas, reitero, documentos terminados en 4 y 5 el martes después del feriado, en 6 y 7 el 14, en 8 y 9 el 15. Y finalmente, las asignaciones familiares de pensiones no contributivas, los sectores más vulnerables de la economía social, están percibiendo su beneficio todas las terminaciones a partir del día de ayer.

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1: Mejoraron la iluminación de la costanera municipal. El intendente Sombra, junto al presidente de la CEAL, Arrastúa, y miembros del Consejo de Administración, recorrieron la obra de adecuación de luminarias que se encuentra en ejecución sobre la avenida Catriel, desde Bogliano hasta el parque. La intervención contempla la readecuación de 70 columnas de alumbrado público a las que se les incorpora un acople, dice el municipio, que permite mejorar la iluminación tanto en veredas como en las márgenes del arroyo. Se realizan tareas de reacondicionamiento de esas columnas y la conexión para su alimentación eléctrica. El mandatario destacó la importancia de estas acciones que contribuyen a mejorar las condiciones de los espacios públicos. Se resalta que las labores tienen como objetivo mejorar entonces la calidad de vida de los vecinos y generar mejoras concretas vinculadas con la seguridad, la transitabilidad y el entorno urbano. Abrimos la tapa del diario digital de la radio, que está cada vez más fantástico, por cierto, el que nos permite escuchar Radio Ciudad en cualquier lugar del planeta a cualquier hora. El Niño y las lluvias de octubre, ¿qué zonas de la Argentina podrían superar los valores habituales? El diario digital de la radio destaca un informe donde, por supuesto, ya es de público conocimiento, se esperan lluvias por encima de los valores habituales en zonas productivas en el norte y el oeste argentino, y la última proyección mensual del Centro Europeo de Previsiones Meteorológicas a mediano plazo están anticipando un patrón más húmedo para distintas áreas de la Argentina. No solamente para nuestro país, también para Paraguay, Uruguay y el sur de Brasil. Es decir que gran parte de Sudamérica, en este caso la parte sur del continente, va a estar afectada por estas lluvias a través de la presencia de lo que se llama precisamente la corriente del Niño. Bueno, según el meteorólogo Leonardo de Benedictis, el nuevo escenario afianza, lamentablemente, el patrón húmedo para gran parte del país. La proyección ubica los mayores desvíos de precipitación sobre el noreste y áreas del oeste argentino. El informe no establece una causa única de comportamiento, aunque ubica al mes de octubre, el que estamos transitando, como el periodo de transición estacional. Durante este mes, entonces, los sistemas que dominaron el invierno pierden influencia y comienza a generar terreno propio los meses cálidos, lógicamente. Bueno, a propósito de ello, entonces, esta transición, agrega el informe, modifica la circulación de la humedad y la distribución de las precipitaciones. Por eso, el norte, y aquí estamos nosotros, el centro y el sur del país pueden claramente exhibir respuestas dentro de un mismo mes. De Benedictis, este meteorólogo reconocido, absolutamente tan reconocido, de Meteored precisamente, explica que las proyecciones mensuales permiten identificar un sesgo o desviación de periodo a partir de la comparación entre las condiciones y los valores climatológicos. En otras palabras, muestran una tendencia para octubre de gran, de importante humedad, efectivamente, sin describir qué ocurrirá jornada por jornada, pero lo hace de manera genérica, de manera general, indicando que efectivamente se trata de un mes el cual va a ser lluvioso. Bueno, tenemos por delante, ya lo hemos dicho, ¿no? Todo el fin de semana en sus diversas formas, lluvias en forma de lloviznas, lluvias aisladas para la región centro o también de chaparrones previsto por el Servicio Meteorológico Nacional. Más información en el panorama de noticias con toda la actualidad a partir precisamente de este momento en el panorama de información. Descarriló un tren con 600 toneladas de carbón en Santa Cruz. El gobernador de Santa Cruz ha denunciado hoy un posible sabotaje. La formación pertenece a la empresa ICRT. Claudio Vidal alertó por la gravedad del hecho y señala evidencias de una acción deliberada. No podemos descartar nada, dijo el gobernador. Varios vagones de tren de carga permanecían descarrilados esta mañana, volcados sobre la tierra junto a la vía. El tren de ICRT, que trasladaba 600 toneladas de carbón hacia Punta Loyola, sufrió un accidente cuando la locomotora y tres vagones descarrilaron y desparramaron toda la producción transportada. El hecho ocurrió en el sector del ramal, que según el gobernador Vidal, ha sido revisado días antes y deberá ser analizado ahora mediante un peritaje independiente, porque se podría tratar de un sabotaje.
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0: Tenemos por delante hoy los partidos que integran la Liga Profesional, que entra en la recta final, en la zona caliente del campeonato. Aldo Civi, que no quiere perder la categoría, enfrenta a Sarmiento. El partido va tempranito, hoy 14:30 por TNT Sport. A las 6 de la tarde, Gimnasia Esgrima de La Plata, que se quiere meter claramente entre los clasificados, enfrenta Atlético Tucumán. El partido va por ESPN Premium. 19:30, Instituto Boca, el Xeneize de visitante, viajó a Córdoba. Ya está el equipo del Vasco Arroa Arena preparado para enfrentar a Instituto, uno de los punteros del campeonato en la zona, a partir de las 7:30 de la tarde. Temprano va este partido, no lo esperes a la noche porque ya te lo vas a perder, sino va por TNT Sport. 19:30, Instituto recibe a Boca. Y la fecha cierra hoy a las 21:45 con otro de los punteros de la zona. Unión de Santa Fe recibe a también otro que ha hecho un gran campeonato, Defensa y Justicia. Bueno, reto a la gloria, dice hoy Olé, el desafío de Boca entre la Copa y un rival de riesgo. El Xeneize tiene en Córdoba ante el puntero de la zona A una prueba de fuego para ver si le da el cuero para pelear las distintas copas. Bueno, hoy fue la primera práctica, en minutos nada más se va a llevar adelante la clasificación para la carrera sprint, que es la carrera corta que se corre los días sábados. En la primera práctica Franco terminó 19º. Ojalá realmente tenga la posibilidad de preparar el auto, porque vimos algunos videos que se escuchaba precisamente el audio de Franco con su director de equipo y con la radio interna del equipo, precisamente que Franco manifestaba que tenía muchos problemas para llevar adelante el auto. Dentro de minutos, 9:30, está prevista la clasificación para la carrera corta, o también llamada sprint, del día de mañana. Ojalá tenga mucha suerte y que Dios lo acompañe. Bueno, hay mucha expectativa por la presentación de Peso Neto en nuestra ciudad. La música no para. Así se llama este show solidario a beneficio del Hogar Agrícola, este sábado 10 de octubre a partir de las 21 en el Teatro Español de nuestra ciudad. Bueno, y los chicos, las chicas integrantes de Peso Neto estuvieron aquí, en nuestros estudios. En el piso de Radio Ciudad charlaron con Facu en las jornadas anteriores y vamos a rescatar precisamente algunos momentos pequeños, pero importantes como siempre, de esa charla que mantenían junto a nuestro compañero. Facu charlaba con Nano Inza, con los integrantes de Peso Neto en general que estuvieron visitándonos, Marta Segura. Bueno, con ellos charlaba entonces y esto es lo que se decía.
1: Como siempre, hacen su propuesta anual y bueno, se viene la propuesta anual de Peso Neto este fin de semana, este próximo sábado, a beneficio del Hogar Agrícola. Qué chiquita me quedó Marta, que casi no la veo. Ahí está. Vamos a estar hablando con la gente de Peso Neto y con integrantes también del Hogar Agrícola, con Marta Segura. Y hay un destino ya muy, muy fijo, ¿no? A dónde va a ir destinado ese dinero. Así que bueno, de eso vamos a estar hablando. ¿Cómo andan? Buen día, los cuatro.
2: Hola, Facu, buen día.
1: ¿Cómo andan?
3: Todo bien.
1: Bueno, los escucho perfecto a todos. Bueno, Nano, ¿querés que empiece hablando un poquito con vos, te parece? Y el tema de cumplir años, bueno, nada, es un número. El tema es mantenerse vigente. Creo de que eso,
2: me parece que el espectáculo lo llamamos la música no para.
1: No para.
2: Porque es como que empezó a girar una rueda ya en el 71, que nos fue engrandeciendo el alma, la música como refugio, como emotividad. Y es como una adicción que se te empieza a meter.
1: Qué lindo.
2: Y no para, y porque también el grupo que conformamos, de muy fuerte, de amistad y de objetivos bastante claros, y el acompañamiento del público. Desde esa época, por suerte, la gente incondicional sabe

0: espectáculos, sobre todo los del español, que los del teatro, que lo queremos mucho, el espectáculo lo preparamos con mucha antelación. Creo que percibe que va a ir a ver algo distinto, elaborado,
1: Sí.
0: respetando siempre al público y tratando de armar una fiesta con la música, porque la música es mucha emotividad y permite eso, ¿no? Hacer lindos momentos, gratos, disfrutando todos juntos. La propuesta bien familiar, bien aprovechando la rica paleta musical que nos ofrece el rock nacional para van a estar presentes en el repertorio de distintas épocas,
1: Claro.
0: desde Génesis de Box Day, Alma y Vida, hasta lo más actual como temas de No te va a gustar, como de Fito Páez, de Maná, etcétera.
1: Claro.
0: O sea, un poco para todo el gusto, porque por suerte nos siguen muchas distintas generaciones, y la propuesta es esa, un disfrute familiar en un nuevo espectáculo del Teatro Español que creo que ya llevamos como el número 26, 27 para distintas instituciones. Y para
1: Instituciones.
0: nosotros un gusto.
1: Bueno, ahí estaba la presentación, entonces la visita que nos efectuaba, como decíamos, Nano Inza, Marta Segura, los integrantes de Peso Neto, el show solidario a beneficio esta vez del Hogar Agrícola, este sábado 10 de octubre a partir de las 21 en el Teatro Español. Falleció en nuestra ciudad a los 86 años el señor José Enrique González. Sus restos velados en Necochea 890, departamento B, inhumados en el cementerio municipal hoy a las 9 de la mañana. Hogar de duelo Rivas 1171, donaciones al Hospital Pintos, servicio SEAL, sección Sepelios. Bien, hemos llegado al final del panorama de noticias. 9 grados y medio el registro actual de temperatura. Humedad del 77%, el viento del sudeste a 17 kilómetros por hora, la presión 1005.5 hectopascales, la visibilidad normal, el sol amaneció a las 6 y 21, se va a poner en el atardecer 19:11 y tenemos por delante el fin de semana lluvias en todas sus características, de lloviznas, de lluvias aisladas y el domingo hasta incluso de chaparrones para este fin de semana extra large. Han sido ustedes muy amables, las 9:32 de la mañana. Gracias.
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0: Bueno, muy bien. Estamos en la... No se ría porque canté muy bien, ¿eh? Entoné bastante perfecto, por favor. Las 10 y 21 minutos de la mañana. Qué buen laburo que está haciendo esta chica, la periodista que acompaña siempre a Nelson Castro en el programa de TN que tienen ambos. No me acuerdo el apellido. Esta chica viene de segunda generación, por lo menos de segunda generación de periodistas, de muy reconocidos periodistas. No recuerdo su apellido. Está en Ceuta, viajó a Ceuta y está llevando adelante un trabajo periodístico con los migrantes de Marruecos, realmente impresionante la tarea periodística brillante que está realizando la compañera de Nelson. No me acuerdo cómo se llama. Bueno, hoy es viernes 9, chicos, hoy es viernes. Así que arriba, los corazones. ¿Cómo le va, Facu? Buen día, amigo. ¿Cómo anda?
1: Buen día, ¿cómo anda? Buen día para todos, buen viernes para todos.
0: ¿Vio que va a llover? Viernes, sábado y domingo llueve,
1: Facu. Llovina, dice en realidad.
0: Llovinas, chaparrones, bueno. Chubascos.
1: Yo creo que es la última.
0: Muchos chubascos.
1: Dice chaparrones y después no. Igual para... Sí, dice mucha lluvia el sábado.
0: ¿Cómo se llama esta chica, Facu?
1: No sé de quién me está hablando.
0: La periodista de TN, lo que acabo de decir, Facu, ¿me estaba escuchando?
1: Sí, la de Nelson Castro,
0: la escuché. Hay mucha gente del otro lado que nos está escuchando, Facu. ¿Usted no está escuchando?
1: Sí, la escuché. Lo escucho más de lo que usted me escucha a mí. El tema que no sé el nombre, ¿qué quiere que lo invente?
0: La compañera de Nelson Castro.
1: Ahí le digo, espero que lo busco en las redes. Compañera de Nelson.
0: En el programa. En el programa en Telenoche, a la noche.
1: Y sí, es Telenoche. Ahora caigo, me encanta, sí. Dominique
0: está
1: en... Dominique Metzger.
0: Se fue hasta Ceuta, está ahí.
1: Es la hija de Metzger, claro.
0: Del famoso periodista, yo por eso le decía.
1: Claro, periodista, productor.
0: Productor.
1: Metzger era el productor, ¿sabe de qué programa?
0: ¿De quién, Facu?
1: Esos datos que tengo en la cabeza. Sí. Del Espejo.
0: No me diga.
1: ¿Se acuerda del Espejo?
0: ¿Cómo no iba a acordar? Con Víctor Hugo.
1: Con Víctor Hugo. El Espejo era un... Bueno, vamos a contar a las generaciones nuevas.
0: Sí, por supuesto.
1: El Espejo era un programa que recorría el país. Hermoso
0: programa. Muy, muy federal.
1: Para mí era un moplo porque yo era muy chiquito. Me acuerdo pero para mí era aburrido. ¿Qué quiere que le diga?
0: Bueno,
1: para mí era aburrido.
0: Para usted aburrido verlo jugar a Messi. ¿Qué quiere que le diga, Facu?
1: Bueno, pero para mí era aburrido porque yo tenía 6, 7, 8 años y me acuerdo de que había un programa llamado El Espejo, que después tuvo una segunda versión que lo hizo también Víctor Hugo con...
0: ¿Con quién?
1: A ver si se acuerda.
0: No me acuerdo, Facu, soy argentino, azuleño.
1: Con María Belén Aramburu.
0: Con María Belén Aramburu.
1: En Canal 9, ya no funcionó.
0: No, pero el primer Espejo.
1: Sí, funcionó un montón. Sí, recorrían el país y mostraban...
0: En ese momento Víctor Hugo estaba en la cúspide de su carrera. Sí. Era el relator argentino por excelencia. Era el momento más importante de Víctor Hugo, que llegaba, desembarcaba después de una gran carrera en la radio, desembarcaba la televisión.
1: Totalmente. Así que bueno, esta chica es la... porque veo el apellido, ¿no? Seguramente debe ser la hija del productor de ese programa que se llamaba El Espejo.
0: Sí, efectivamente. Es hija de este hombre, de periodista, ¿no? También, de gente vinculada al medio. Bueno, está ya en Ceuta y está haciendo un trabajo increíble con los migrantes marroquíes, entrevistándolos, mostrando la otra cara, ¿vio? Porque se habla mucho de esta gente que se ha ido desesperada.

0: obviamente, y que ha generado, como ocurre generalmente, vos imaginate que hay de todo.
1: Sí.
0: En Ceuta llegaron en pocas horas más de 50.000 migrantes. Y hay de todo, hay gente que va a buscar trabajo honradamente, gente que necesita trabajar, abrirse un camino, un destino distinto, y hacen un enorme esfuerzo, se arriesgan a morir en el mar y todo lo demás. Y hay otros que son bastante bandidos, ¿vio, don Facu?
1: Sí.
0: Hay bandidos, hay delincuentes, hay de todo. Y están haciendo, en algunos casos, hacen fechorías ahí en Ceuta. Pero no todos, muchos van a buscar laburo de verdad. Van a buscar un destino mejor, ¿me entiende? Un futuro mejor.
1: Claro.
0: Y hay otros que, bueno, hay otros que mamá mía, ¿no? Así que está mostrando otras facetas, digamos, otras caras. Bueno, hoy es San Leonardo.
1: Leonardo.
0: Sí.
1: Da Vinci.
0: Sorbo de por medio. ¿Quién conoce un Leonardo?
1: Todo el mundo. Leonardo da Vinci. Recordamos siempre al gran Leonardo Simons.
0: Ah.
1: Leonardo DiCaprio.
0: ¿Y entra en la categoría de Leonardo Messi?
1: Sabía que iba ahí.
0: Porque es Leo.
1: No.
0: Uy, se me tiró el mate, se me cayó la
1: puta
0: que lo
1: pague. Bueno, tampoco para que
0: culpa
1: lo diga.
0: Culpa suya.
1: ¿Así?
0: Que me
1: No, no entra porque se llama Lionel, no se llama Leonardo. ¿Por qué va a entrar?
0: Bueno, porque...
1: No, cuando sea San Lionel, sí, pero él es Lionel, no es Leonardo.
0: ¿Entra en Leonardo el famoso personaje Leonó de los...
1: De los Thundercats?
0: No.
1: Ah, sí, Leonardo. Sí, bueno, ahí sí que
0: entra. No entra.
1: Ese que entra sí, porque era fan de los Thundercats.
0: Sí, ¡Thundercats!
1: Ya era un tío bastante veterano. Miraba los Thundercats.
0: ¿Cómo? Yo era pendejo cuando miraba los Thundercats.
1: Yo era chico cuando miraba los Thundercats.
0: ¿Y cómo me acuerdo de Leonó y todo?
1: Ah, porque ya era bastante grandulón y lo miraba y le gustaba.
0: Ah, yo me acuerdo. Tenía todas las figuritas, tenía todo. El álbum. ¡Thundercats!
1: Yo tenía la espada.
0: Ah,
1: sí, me sentía...
0: ¿Una espadita?
1: No,
0: compró la espada grande.
1: Una espadita que me regalaron mi familia. La espada de Leonó.
0: Sí, Leonó.
1: Que decía, Thundercats.
0: ¡Ya tengo el poder!
1: No, ese es He-Man, pero el poder de Grey. No.
0: Bueno, y después está también San Martín. No,
1: igual la apertura...
0: El sable de San Martín que también tiene
1: la
0: espada.
1: Para mí, yo creo que la mejor apertura de dibujos animados de todos los tiempos...
0: La Pantera Rosa.
1: No. La de los Thundercats. Lo que era esa apertura, era una apertura muy,
0: sí.
1: muy moderna para la época, ¿se acuerda? Que era con la música, era todo hermoso, una producción.
0: Sí,
1: qué buenos dibujos. Bueno, yo hace un tiempo, ahora un par de años... Ella, varios años, vio que cuando empezaron a cerrar los videoclubs, empiezan a cerrar los videoclubs y me entero que cierra un videoclub. Y yo en ese momento estaba muy fan de comprar las películas en DVD. ¿Se acuerda que yo tengo una colección grande de películas?
0: Sí.
1: Y me entero que cierra un videoclub, entonces voy a ese videoclub y me dice el chico...
0: ¿A Juanjo?
1: No, a otro. Entonces,
0: el recuerdo permanente para Juanjo.
1: Juanjo, la hija nos escucha siempre.
0: Le mandamos un saludo grande. Y a la señora también. Así.
1: Y resulta que me entero, entonces voy a ese videoclub, le pregunto al chico, el chico me dice, acá en esta oficina tengo todas las películas. Me dice, fíjate la que te guste, me dice, y nada, te las vendo.
0: ¿El que estaba en la calle San Martín?
1: Ese mismo, negro.
0: Frente a la panadería, casi así, en costadito de la panadería.
1: ¿Qué panadería?
0: ¿Qué hace publicidad acá?
1: ¿Para Los Ángeles?
0: Sí.
1: No, más para adelante. Nemo, digo yo, el que estaba antes de llegar a Plaza Medina.
0: Ah, no, ese no. Con razón usted no quería, claro.
1: No, pero yo lo quiero un montón. Le mando un beso grande.
0: Pero usted sabía que no, yo no quería.
1: Bueno, pero yo sí, le mando un beso. Bueno, y resulta que...
0: ¿Cómo me conoce,
1: Paco? Sí, yo diría que un poquito.
0: Toqué timbre, perdón.
1: Sí.
0: Toqué timbre y no había nadie.
1: Así que bueno, me hizo cortar el retorno.
0: Hablando de tocar timbre, ahí está el cadete que, pobre, vamos a atiéndalo, pobre.
1: Ahí está, ¿y por qué pobre?
0: Y porque nos trae la platita. Ah,
1: bueno, pero ahí le abrí. Bueno, nada, ¿puedo terminar la anécdota? Porque la estoy contando hace media hora.
0: Bueno.
1: Bueno, voy al videoclub este, voy y le digo, y el chico me dice, bueno, acá en tal lugar están todas las películas. Comprá la que quieras, te hago una promo.
0: Sí, obviemos esos detalles.
1: Y empiezo a mirar. Ah, ahora me corta. No, ahora le voy a estirar hasta la 1 de la tarde la anécdota. Entonces empiezo a buscar, ¿y qué encuentro?
0: Ah.
1: Una caja con 4 DVDs con la colección completa de los Thundercats.
0: No me digas.
1: ¿Sabes cómo me la llevé? La tengo en casa.
0: ¿Y cuánto la pagó?
1: Nada, 2 mangos, porque ya estaba, ya los DVD ya estaban. Entonces, si él se quería sacar las películas de encima, solamente
0: la
1: lo...
0: ¿Pero se la regaló? No, la pagó poco.
1: La pagué, pero no sé.
0: Esta semana se puso en marcha el álbum... Escuchá esto lo que te voy a decir. El álbum completo de los Rolling Stones.
1: Ah, no, nada que me importe.
0: No, boludo, pero es un... Pero los Rolling Stones, por más que no te gusten algunas canciones, los clásicos, y estamos hablando de una banda que cambió una historia.
1: Claro, sí, pero nada, a mí no me llama la atención comprar
0: las... ¿Los Beatles o los Rolling Stones? ¿O no? ¿Usted era Team Beatles o Team Rolling Stones?
1: No, me gustan más los Beatles.
0: 39.000 pesos sale.
1: ¿El álbum?
0: Sí. El álbum completo, 39 lucas. 40 Mirá. Lucas, va.
1: Mirá.
0: 39.900, 40 mil pesos.
1: Mirá.
0: Un regalo. Un regalo, pero... Un regalo de acá hasta la China. Todo el álbum completo de los Rolling Stones.
1: Mirá.
0: Le digo por si le interesa.
1: No, nada.
0: No le interesa.
1: Nada que me importe menos.
0: Bueno, hablamos entonces de Leonardo. Hoy es San Leonardo, le mandamos un saludo. Había un jugador de fútbol de Brasil que se llamaba Leonardo, me acuerdo. Y después, no sé, ¿algún otro más? ¿Algún otro Leonardo? Leonardo da Vinci, ya dijimos.
1: Ya se lo dije.
0: Leonardo Simmons.
1: DiCaprio.
0: Leo Messi.
1: No, Leo Messi no.
0: Leo no.
1: Leonardo DiCaprio.
0: Leonardo DiCaprio. Ah, qué boludo. Leonardo DiCaprio.
1: Se lo dije hace 10 minutos.
0: ¿Lo había dicho?
1: Sí.
0: Bueno, que creo que es el emblemático de la época contemporánea.
1: Después hay otro. No sé si le va a gustar, pero no lo digo.
0: Si no me va a gustar, no lo digo.
1: Bueno, no lo digo.
0: ¿Pero qué? ¿Por qué no me va a gustar? ¿Qué tengo de que ver yo?
1: No, ¿eh? No lo digo. No lo digo porque después... No lo digo.
0: Pero no entiendo. Después se lo digo. ¿Es uno que robó? No, si no. Es uno de robó, como las que robaron y los que robaron, no lo diga, porque los que roban no me gustan.
1: No sé si robó, no.
0: ¿Y entonces por qué no lo va a decir?
1: No, conductor de televisión, ahora vinculado, muy da muchas opiniones políticas ahora. Está vinculado mucho a la política, no es político, pero se expresa mucho políticamente.
0: No sé, ¿quién es?
1: No lo voy a decir. Porque ahora tiro la soga y la agarra y empieza 3 horas. Así que bueno, nada, no importa. Después de hacerme acordar que se lo digo fuera del micrófono. Qué linda.
0: Leonardo Fabio, ponen acá.
1: Sí,
0: Leonardo Fabio, divino. Sí, maravilloso artista.
1: Bueno. Bien, qué linda la noche de anoche. La verdad, qué linda la tele. Un antes y un después la noche de anoche, sin lugar a dudas.
0: ¿Con Masterchef?
1: No, Leonardo Sbaraglia también es otro genio. No, con Masterchef no. La tele tiene varios programas, ¿no?
0: Sí, bueno.
1: Anoche finalmente volvió, a mi entender, a mi gusto personal, el conductor compartiendo, o sea, sería compartiendo el mismo puesto. Es un número uno, al igual que el del Moro.
0: No. No empecemos a panquequear.
1: No.
0: No empecemos a panquequear. Toda la vida usted, todavía no, los últimos tiempos que...
1: Del Moro es el uno.
0: Ahora no venga a decir que alguien que lo igualó, no. Porque está por encima de todos, Tinelli, obviamente, por encima de todo.
1: No, para mí está del Moro antes que Tinelli. Para mí sí, lejos. No, para mí sí, perdóneme, no, respéteme.
0: Pero el Tinelli de ahora, dice usted, o el Tinelli, el Tinelli que quedó...
1: Estamos hablando del 2026. El Tinelli que quedó allá atrás.
0: Entonces, no.
1: Si quiere, no vamos a
0: Pipo Mancera.
1: Si quiere, no vamos a Pipo Mancera.
0: Eso no se lo puedo permitir porque es el tipo que cambió la historia de la televisión.
1: Sí, bueno, pero estamos hablando de la actualidad. En la actualidad Tinelli no me gusta. Y no, Tinelli ya está. El otro día lo poco que vi ahí en las redes queriéndose
0: pero
1: hacer.
0: Ahora.
1: Bueno, yo estoy hablando de ahora, de hoy en día. Pero esta persona vuelve a la tele y volvió ayer como que el aperitivo.

0: y o la cosita así chiquitita para la vuelta que va a ser en el verano. Porque estuvo invitado en el programa de Pergolini, Nicolás Repetto. Que a mi entender es el mejor conductor que ha tenido, uno de los mejores conductores que ha tenido la televisión, sin lugar a dudas, marcando una época con programas emblemáticos, tiene ritmo, es periodista, es muy buen entrevistador,
1: Dios.
0: es carismático, y me encantó verlo. Me encantó cómo arrancó el programa de Pergolini ayer. Arranca Pergolini, vio que cuando arranca Pergolini, que lo presenta no sé qué, lo presentan a Repetto. Entonces Repetto entra bailando como Pergolini, la marra no entra bailando, pero Repetto entró medio bailando, vio cómo hace el pasito del Zaracatunga, ¿se acuerda que hacía? Entró con los
1: No te
0: anteojos.
1: puedo creer que hizo el pasito del
0: Sí, y
1: Zaracatunga.
0: sí,
1: No,
0: obvio.
1: Facu, dejate de
0: Es su
1: joder.
0: pasito, es su pasito.
1: Tiene 30 años,
0: Ah,
1: Zaracatunga,
0: bueno, lo banco,
1: por
0: lo banco.
1: favor.
0: Entonces, bueno, entra, entonces dice salute, vio que él dice salute siempre.
1: Sí,
0: Salute,
1: salud. Siempre lo
0: bienvenido.
1: mismo.
0: Bueno, nada, es su estilo. Como Buenas noches, América, que Tinelli lo sigue haciendo hace 80 años. Entonces dice bienvenidos, esto es otro día perdido. Yo digo, ¿qué pasó? Y al segundo, ponchan la
1: Pero
0: imagen.
1: era muy obvio.
0: Bueno, nada, yo me la creí. De Pergolini que estaba dormido, que estaba soñando, de qué respeto, estaba conduciendo el programa. Entonces, bueno, después entre medio entra Pergolini, no sé qué, y le digo, ah, y le dice, ay, chicos, soñé algo. El conductor era Repetto. Después entró Repetto como conductor ya. Y me encantó el yo no soy de mirar mucho el programa de Pergolini, salvo el invitado. Y dije, lo voy a mirar, a ver qué onda Repetto, para ver si está la pomada, o sea, si está todavía en la onda, sí. Y nada, es un capo. Es un capo, la verdad que.
1: Está en la
0: Ah,
1: pomada,
0: sí,
1: me
0: está en las
1: vino.
0: pomadas. Qué antiguo. Está aggiornado al
1: Sí.
0: 100%. Va a arrancar con un programa de
1: Sí,
0: tele.
1: Paco, ¿cómo no va a estar aggiornado si es un tipo que es conductor de
0: Sí, pero,
1: medio de
0: no,
1: comunicación?
0: pero tranquilamente no puede estar aggiornado. Primero, que él contaba de que vive en Uruguay, en un lugar que nada, alejado del mundo, que nada, como siempre, que tranquilamente podría estar desenchufado del planeta y no. No, te das cuenta, la tiene clarísima. Juega un poco, hasta jugó con esto que se habla ahora de que está separado de Florencia Raggi.
1: Ah, sí.
0: Entonces él mismo tiró, ¿lo vio o no?
1: Sí, que hay rumores de
0: Pero
1: cortocircuito, de
0: hasta
1: separación.
0: jugó con eso, de decir, si querés la llamo ahora a Florencia. Entonces la llamó, no la atendió. Y después al rato le mandó mensaje y le puso que lo llamara y lo llamó ella y puso altavoz. Y nada, estuvo bueno, fue divertido. Y habló un poco del programa que va a arrancar en el horario ese,
1: Sí.
0: en ese horario que está Pergolini
1: Sí.
0: siempre ahí. Hasta Pergolini me gustó cómo estuvo en la entrevista, que eso ya es un montón. Ya va a ser todo grabado, no va a ser en vivo el programa.
1: No, no, no.
0: Va a ser
1: Bueno, el
0: todo.
1: programa de Pergolini es grabado.
0: Es grabado también, pero no con tanta anticipación. Acá lo van a grabar tac, todo el verano. Van
1: Ajá.
0: a grabar para todo el verano, para que el
1: ¡Qué
0: verano.
1: moplo!
0: ¿Por qué? ¿Qué móvil?
1: Porque, ¿cómo va a grabar
0: No
1: con
0: va a tener
1: tanta
0: actual, porque
1: anticipación?
0: no va a ser un programa de actualidad.
1: No, ya sé,
0: Va a ser un
1: pero.
0: programa de juegos.
1: Sí.
0: El programa se va a llamar Clink. Clink.
1: Clean caja.
0: No, no, sáquele el caja. Clink, clink. Clink caja era el del supermercado.
1: ¿Qué?
0: ¿Se
1: ¿Había
0: acuerdan?
1: uno que se llamaba Clean
0: Clink
1: caja?
0: caja.
1: Mire, no estuve lejos,
0: Que lo
1: ¿eh?
0: conducía Berugo Carámbula.
1: ¿Se
0: ¿Se
1: llamaba
0: acuerdan?
1: Clean
0: Clink
1: caja?
0: caja. Que
1: No.
0: concursaban en el supermercado, que tenían que comprar, agarrar cosas. ¿Se
1: Ayer
0: acuerdan?
1: recordaron el programa Muro, ¿se acuerda?
0: El muro infernal.
1: No, no, no, no. Cuando Marley decía 3, 2, 1, muro.
0: No,
1: ¡Qué
0: no.
1: plomazo!
0: Volvió a la tele el fin de pasado.
1: Sí, volvió.
0: Pero repetido.
1: ¿Ha repetido?
0: Sí.
1: ¿Pero
0: Y la gente
1: cómo?
0: en las redes ponía, che, Telefe parece volver. Ponen la novela de Avenida Brasil. Ponen el muro infernal. Bueno, están poniendo el programa este, ¿cómo es este? El que conduce Iván de Pineda, este que se encierran dentro. Escape Perfecto. Ese Escape Perfecto que pasan los fines de semana, es viejo también.
1: Ah, con
0: Parece
1: razón,
0: volver. Marley está re
1: Marley está
0: joven.
1: jovencito, está con pelo.
0: Sí. Sí, pero has repetido, un embole, poner muro infernal, yo para eso
1: Pero aparte
0: poner el chavo.
1: eligieron el peor formato para ponerlo.
0: Horrible, sí, entiendo. Porque ahora vuelve con minuto para ganar, pero no, son capítulos nuevos. Pero volver a poner repetido el muro infernal, que es un formato horrible.
1: ¿Te acordás del muro? ¿Cuál era?
0: Horrible.
1: El que. había que pasar por entre medio.
0: No, tenía que ponerse en la posición que estaba el muro. Horrible, espantoso, pero bueno, nada. Así que bueno, de esta manera, volviendo a Repeto, adelantó que vuelve con su programa. Y la verdad que, nada, me parece que va a ser un gran acierto, ojalá que le vaya.

0: sea, muy bien, hablaron de la noticia rebelde, hablaron del sábado bus, de todos los programas.
1: Siempre lo mismo.
0: ¿De qué quiere que hable? Si fueron sus programas emblemáticos, que marcó un antes y un después en la tele, que no le quepa ninguna duda.
1: ¿Noticia rebelde? Sí,
0: la noticia rebelde, sábado bus también, el programa de Nico del mediodía también. Todo, en general, ha tenido fracasos también, pero como todo el mundo. Sí. Pero la
1: fax.
0: Fax y demás, pero bueno.
1: Decime, ¿cuál es tu nombre?
0: La verdad que estaba, se lo ve con muchas ganas a Repeto, que en general vio que Repeto no le gusta mucho trabajar, es como muy susanesco, vio que. Pero dice que tiene ganas de volver a la tele.
1: Mirá.
0: Y le preguntaba a Pergolini qué onda, que si le iba bien, que si le iba mal. Pergolini preocupado por el horario. ¿Y qué pasa? Está asegurado igual que Pergolini vuelve.
1: Sí.
0: Pergolini vuelve y vuelve en ese horario.
1: Y el si, tema va a ser que si le va bien, va una vez por semana, los fines de semana.
0: No. Si le va bien, Repeto, va a ir para atrás. O sea, va a empezar un poquito antes que Pergolini. Ah. Y van a acomodar Guido, Repeto, Pergolini.
1: Mirá.
0: El tema que está Barassi también, que Barassi está cansado de ese horario, que le va muy bien, que es el horario de la tardecita. Barassi quiere
1: la noche.
0: La noche, que se la sacaron. ¿Se acuerda que se la sacaron? Estaba la noche y le iba muy bien.
1: Ah.
0: Por un cambio de horario,
1: mira,
0: lo metieron a la tarde para que.
1: Soy argentino, Facu, no tengo memoria.
0: Bueno, yo me acuerdo, porque resulta que Telenoche no levantaba. Que está ahí Telenoche, nunca le. Vio que últimamente, desde hace varios años, Telenoche no levanta cabeza. Entonces, para el que levante cabeza y el programa de Barassi, el horario que vaya, le va muy bien, quisieron, lo pusieron a Barassi antes de Telenoche para que Telenoche agarre una base, un numerito lindo.
1: ¿Y después lo bajaron? ¿Lo subieron? ¿Lo levantaron?
0: No. Primero estaba la noche.
1: A la noche.
0: ¿Me entiendes lo que estoy hablando?
1: Sí, sí. Y después lo pusieron para darle una base a...
0: Antes de Telenoche.
1: A Nelson Castro.
0: Claro. Entonces, partiendo de ahí quedó. Pero le sacaron el prime time. Y ahora el prime time está ocupado.
1: No.
0: Entonces Barassi ya dijo, todo bien. Yo el año que viene, quieren que siga con ese programa, que a mi entender ya estaría.
1: ¿Otra vez ese formato?
0: Sí, pero el canal... A ver, al canal le rinde. Está re bien vendido. A él le gusta hacerlo.
1: Y es Barassi, no es el formato.
0: Y es Barassi, él tiene un carisma único. Pero más allá de...
1: Si fuera por el juego, es un plomazo.
0: Pero lo mismo pasaba con 100 argentinos, dicen, es el anterior, era igual. Era Barassi. Entonces lo que quiere... entonces dijo, no, pero yo el año que viene vuelvo con el formato este, no tengo problema. Así que yo no sé cómo van a hacer para el prime time para meter, repito, Guido, Pergolini y Barassi, los cuatro. Pero bueno, de alguna forma seguramente Suar los va a encajar.
1: Habrá que ver si a Repeto le va bien.
0: Le va a ir muy bien. Para mí le va a ir muy bien. Yo creo que sí.
1: No sé.
0: No sea pájaro de mal agüero.
1: ¿Pero por qué pájaro de mal agüero? ¿Qué tengo que decir que le va a ir bien?
0: No, pero no, ¿por qué?
1: ¿Qué pariente, usted, primo, no, hermano?
0: Pero yo lo admiro, me parece un número uno, que se merece una oportunidad y que yo creo que él ya se encontraba alejado de la tele, como que no pensaba volver, me parece. Y es como que se le dio esta oportunidad. ¿Se acuerda que lo último que hizo fue el noticiero del mediodía de Telefe? No fue fracaso, funcionaba. Él se fue. Pero porque se cansó, estuvo un año y pico. Él también es de que el programa de Nico.
1: Es de picotear.
0: El programa de Nico del mediodía estuvo un año, se enamoró de Florencia Raggi y rajó también. El de Sábado Bus creo que duró 2 años, no duró mucho más. Él es de formatos cortos, no es de instalarse.
1: Se cansa de laburar.
0: No
1: le gusta.
0: Muy susanesco. Pero bueno, han laburado mucho también.
1: Está bien.
0: Es gente que ya ha laburado mucho y que no necesitan, yo creo que al igual que Susana, que no es como Mirta, con todo el respeto de Mirta que se está recuperando, tienen el ego tan bien puesto que no necesitan todo el tiempo la adulación y todo el tiempo que la gente los les diga, sos el mejor, qué lindo programa. No necesitan. Ellos ya la están.
1: Ese cariño del público.
0: Ya la tienen clara, cosa que Mirta, con todo el respeto y el amor que le tengo, Mirta a los 100 años no necesita.
1: Sí,
0: no necesita porque si no se muere, si no le adulan, si no le dicen, Mirta, te amamos, nada, no puede ir.
1: No puede vivir sin esa...
0: Bueno, esos son temas de ego.
1: Ese alimento del ego permanente.
0: Totalmente.
1: Bueno, tenemos muchísimos mensajes, les quiero agradecer a tanta gente que nos manda tantos mensajes ahí en el 436400. Te quería comentar, dice, lo de poner una balanza en la ruta 3. Mi pregunta es, ¿y la ruta 51? ¿Por qué si llegan a poner en la ruta 3 los... porque si llegan a poner en ruta 3 una balanza, los camiones van a detonar la 51, claro, porque se van por el otro lado. Creo que lo acertado sería que haya balanzas en ambas rutas, ¿no? Preguntan por acá, ¿quién lo dice? Rodolfo.

Muchas gracias. Creo sí que efectivamente es una pregunta muy acertada y que la respuesta sería claramente positiva, ¿no? Porque si obviamente ponen una balanza en la ruta 3, que está muy bien, que pongan un control para tantos camioneros que pasan con sobrepeso y así después es como dejan los caminos todos rotos, es cierto lo que dice Rodolfo, que bueno, no va a ser muy muy difícil de pensar que van a agarrar ruta 51 para ir a Buenos Aires o volver para tratar de buscar una alternativa, ¿no? Y entonces dicen, ¿por qué no piensan? Bueno, porque uno es una ruta nacional, está concesionada, y la otra es una ruta provincial, no tiene nada que ver

0: ¿Por qué no piensan? Bueno, porque uno es una ruta nacional, está concesionada, y la otra es una ruta provincial, no tiene nada que ver uno con otro. Pero sería lo lógico, claro, pues si no, todo el mundo va a agarrar la ruta 51, los camioneros desaprensivos que quieren andar con esta gran cantidad de tonelaje cargados, y van a romper toda la ruta 51. Tiene razón Rodolfo. Bueno, hay muchos mensajes más que después les voy a estar contando. Nos envían acá, nos dicen que ¿cómo es? ¿Qué dice acá? César, pase el tema Si mi guitarra canta, de Leonardo Fabio. Es una letra hermosa. Bueno, no sé. ¿Lo tiene ahí a mano a Si mi guitarra canta, de Leonardo Fabio? Nos podríamos ir a la pausa con esto, ¿no? ¿No da? Bueno, muchas gracias a usted que ha mandado un mensaje. Dice Facu que le manda un saludo muy
1: grande. No, yo no dije nada. A mí no me meta, no diga cosas que yo no dije. Yo estoy acá trabajando haciendo otras cosas.
0: Y que levantaba la mano y
1: que en algún momento
0: saludando.
1: Lo vamos a buscar.
0: 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Bueno, después le vamos a estar contando la cantidad de mensajes que nos envían. Había yo te contaba hoy, Facu, que había llamado un señor que nos decía: chicos, por favor, digan que está tal barrio de nuestra ciudad sin luz. No sé qué barrio, porque en el momento en que nombró el barrio hizo...
1: Es el pato Donald.
0: Así que no se le entendió qué barrio era. Pero había un barrio que... ¡Mirá qué buena noticia, Facu! Colapinto larga mañana, P11, en el sprint, la carrera corta. 11 larga. ¡Qué bien! Claro, porque era la clasificación esta mañana.
1: Larga número 11.
0: ¡Bien!
1: Es bueno eso.
0: Y en el sprint tiene que llegar en los primeros puestos para largar, para ganar puntos, porque no es como la carrera que ganan hasta el décimo. Creo que ganan hasta el octavo, si mal no recuerdo. Pero bueno, está bien.
1: Bien, le cuento que se dio a conocer ayer desde APTRA, la Asociación de Periodistas de Televisión y Radiofonía Argentina, los nominados al Martín Fierro de Radio.
0: Usted ya sabe lo que yo pienso de los Martín Fierro.
1: Bueno, pero ¿puedo contar la noticia?
0: Sí.
1: Bien. Van a premiar la producción del año 2025. La ceremonia va a ser el 21 de octubre en el Gold Center de Parque Norte. Lo va a conducir Luciana Rubinska y Luis Novarecio, ¿sí? Ellos van a estar haciendo la conducción de los premios Martín Fierro de Radio. El evento es organizado por APTRA. Será transmitido por Infobae. ¿Sí?
0: ¿Le van a volver a dar el premio, el Martín Fierro de Oro, al gato silvestre, Facu?
1: Bueno, Luis Ventura presentó los premios para destacar a un medio centenario que supo, obviamente, adaptarse a los tiempos y a los avances tecnológicos, dice por acá. Y bueno, nada, hay un montón de nominados que no los voy a decir, pero bueno. ¿Quiere que le diga alguna terna determinada?
0: No.
1: Pero yo lo voy a decir igual, porque para eso vengo.
0: Bien.
1: Así que programa periodístico matutino diario en AM, por ejemplo, está Feynman... con Alguien Tiene Que Decirlo, de Radio Mitre. Está Mañana Silvestre. Son un montón. Mañana Silvestre, de Gustavo Silvestre, de Radio 10.
0: El Martín Fierro de Oro.
1: Mesa Chica, de Alfredo Escocimarro, de Del Plata. Rolando por la Mañana, de Rolando Graña, en Splendid.
0: Bueno,
1: y vamos
0: cerrá la puerta.
1: Y vamos Rivadavia, de Nelson Castro, en Rivadavia. ¿Quién le gusta de todo eso? A mí me gusta Nelson Castro.
0: Y Nelson. Nelson, me parece él. Sí, sin duda.
1: Bueno, hay de FM y de AM, ¿no? Hay de todo, programa de interés general en AM, Estaba Bechecopar.
0: Pero se lo van a volver a dar al Gato Silvestre.
1: Programa de interés general en AM está, mire, va Bechecopar, no digo los nombres de los programas, digo los

0: Conductores, Babi Checopar, Nancy Pasos, María Isabel Sánchez y Gabriel Ruoco.
1: Dios
0: mío. No sé quién es Gabriel Ruoco.
1: No sé.
0: De interés general en FM está Nacho.
1: Que se lo den a Nancy Pasos, que es recontra buena periodista.
0: En interés general en FM está Nacho Tiro. Está en otro, acá está el que va a ganar. Santiago del Moro y Maju Lozano, el Club del Moro. Está la Negra Pop, de la Negra Bernase, que se le levantó el programa. Y Guido Casca y Claudio Fontán con el programa de ellos, que se llama No Estaba Dicho. Ahí tiene que ganar del Moro o tiene que ganar Guido con Claudia Fontán.
1: ¿Qué son? ¿El programa?
0: De FM, a la mañana. En la primera mañana está...
1: No, gana del Moro.
0: Está gana del Moro, le gana Guido.
1: Sí, pero el programa de Guido es alguna apostilla que pone Guido y música todo el tiempo y un... Y alguna cosita que dice Guido, nada más. En cambio, el programa de Del Moro a la mañana...
0: Sí, es completo, tiene todo.
1: Tiene absolutamente
0: todo. Y tiene muchos panelistas.
1: Lo roba.
0: Está muy bien
1: rodeado. Del Moro lo roba.
0: Programa deportivo está, por ejemplo... No digo los nombres de los programas, digo los nombres de los conductores. Toti Pazman, en la red. Ariel Senosiain, ¿puede ser? Sí, de FM, de Sport. Sí. Está Gabriel Anilo, de Mitre, y Walter Nelson, de la red. ¿Quién es ese bueno acá?
1: Senosiain.
0: Ese es bueno. Toti Pazman, ¿no?
1: Ah, Toti es un panqueque. ¿Se acuerda? Se peleó con Maradona.
0: Sí, la tenés adentro.
1: Después la criticó a Messi cuando Argentina no ganaba. Panqueque.
0: Programa musical en AM está, por ejemplo...
1: La va a ganar ese chico.
0: El programa
1: de apellido difícil.
0: En programa musical en AM está Alfredo Rosso, Marcela Labarca. ¡Ay, Marcela Labarca! ¿La ubica? Marcela Labarca. Sí, locutora de siempre, mira, no sabía que siga trabajando.
1: Yo pensé que no estaba más, porque como se va la barca.
0: ¿Pero usted la ubica cuál es Marcela Labarca?
1: No, Facu, no.
0: A ver si es la que yo creo. Marcela Labarca, espere que primero voy a ver si es la que yo creo.
1: Sí.
0: No, es otra. Yo pensé que una que estuvo en Canal 7 mucho tiempo, que estaba muy loca. ¿Se acuerda una periodista en Canal 7 que estaba en la noche más que nada? Que era una periodista en Canal 7, estoy hablando a TC, que hacía el noticiero de una forma muy particular. Le hablaba al público muy, muy como así nomás. Muy, ¿no se le acuerda? Muy conocida. Si ve la imagen, se va a ubicar enseguida.
1: ¿En ATC?
0: Sí, ATC, después fue Canal 7. Y ella estaba toda...
1: A todo color.
0: Todas las noches hacía un programa, el noticiero, pero en ese momento, ahora el noticiero vio que está muy desacartonado, pero en esa época no. Y ella lo hacía todo como gente como anda acá.
1: Muy
0: natural.
1: Pará. Dijo Fantino. ¿Cuántos años tiene usted, Facu?
0: Porque bueno, yo me acuerdo de todo eso. Porque
1: pero es que usted, a ver, muéstreme el documento, muéstreme.
0: Usted dice que tengo más.
1: Pero mostrá el documento, Facu. ¿Cuántos años tiene?
0: ¿Por qué? Porque me acuerdo de esas cosas. Ya voy a averiguar el nombre.
1: Vos eras ¿Vos te acordás cuando lo llevaron a Pedro Burgo los peronistas que lo colgaron del cuello así? Se lo llevaron que estaba... ¿Te acordás dónde estaba Pedro Burgo o no?
0: No.
1: Pedro Burgo estaba en la rotonda de Mitre 25. ¿Te acordás de la rotonda de 25 y Mitre? Sí.
0: No, yo no. Obviamente que no.
1: Usted
0: no.
1: Se acuerda.
0: ¿Cómo me voy a acordar?
1: Facu, usted estuvo ahí, Facu. Usted estuvo esa mañana que lo colgaron del cogote a Mitre y se lo llevaron a la escuela.
0: A Mitre, a eso sí. Yo no estaba. Yo lo leí porque me gusta leer cosas de azul y vi las imágenes cuando levantaban. Vi todo eso. Vi la rotonda, pero en imágenes.
1: ¡Ah! ¿Estaba ahí?
0: No estaba ahí.
1: Casi, Facu.
0: ¿Sabe quién es la periodista? Acá la encontré. La periodista que yo digo es Marcela Pacheco. Después búsquela y le va a ver la cara y va a decir, esta estaba más chapa.
1: Marcela Pacheco.
0: Sí, muy loca.
1: De acuerdo.
0: Pero muy loca.
1: Una chica de tez más morenita.
0: Sí, pero muy...
1: Muy linda mujer.
0: Sí, pero muy loca. Hacía el noticiero de una forma muy loca. Hola, che, ¿cómo estás? Sí, ¿cómo andas?
1: Era
0: muy, muy...
1: Dispersa, se puede decir. Era dispersa.
0: Bueno, sí. Desapareció. Ahora creo que el otro hace un tiempo la vi, hace yoga.
1: Pero tenía un estilo muy particular.
0: Muy ella.
1: Me encantaba.
0: Para lo que era esa época.
1: Sí, era romper absolutamente todos los cánones del periodismo tradicional, ¿no?
0: Lo conducía de
1: pero
0: una...
1: a mí me gustaba como lo hacía, tenía un estilo personal muy interesante, muy lindo, ¿eh?
0: Sí, que hoy en día quizás no llamaría la atención tanto.
1: Mirá vos cómo te acordaste de cómo se llamaba Marcela Pagano. No,
0: Marcela no, Pagano. Marcela

0: Pacheco.
1: Mirá, Pacheco.
0: Acá tengo una parte.
1: La Pagano es la actual, la que le hace quilombo a Milei todo el tiempo, ¿no?
0: Esa es la acá está, mira, Marcela Pacheco dice que la quieren correr en el noticiero, en el 2006 en Canal 7. A ver qué dice.
2: Lo he dicho contigo, pan y cebolla. Mirá, nadie se acuerda. Contigo, ¿no? Pan y cebolla. ¿Usted comparte pan y cebolla con alguien?
3: No me gusta la cebolla.
2: Y bueno, cruda, si la tiene que freír un poquito.
0: Ve que era muy...
2: Le da un poco más de sabor.
0: Haciendo noticiero.
3: Voy a tratar.
2: Bueno, pan y cebolla, lo que sea, pero de momento ya vemos, ya seguimos viendo que el mundo lo sigue moviendo la plata. Así que vamos a eso, ¿para dónde fue la bolsa hoy? ¿Para arriba o para abajo?
3: Decía que ya veíamos fue para abajo.
0: ¡Se fue al carajo!
3: 3,3.
0: No, y ahora cuenta.
2: Son cosas que se publican, a veces no se sabe cómo, a veces se habla, qué sé yo. Es verdad que me quieren correr de este lugar. Yo no me quiero correr de este lugar, digo que me corran de este lugar, porque es como una línea editorial que no me parece lo mismo cualquier empresa, como si fuera el grupo Clarín. Cada noticiero tiene su línea editorial. Lo digo así porque no sé cómo decirlo. Sé que hay un montón de gente ahí atrás y tengo un vértigo impresionante porque soy humana. Y no soy Marcela Pacheco y podría llamarme Marta Minujín, qué sé yo, por decir un nombre, va a decir loca, lo que sea. Marta Pérez, no sé, la gente de ahí del comedor Piuquén, lo que sea, como lugar de expresión de libertades de un lugar del Estado. Te lo regalo, Argentina, todo por 4.500 pesos. Nos vamos a la paz.
1: Te dijo lo que cobraba de sueldo, todo. ¡Qué genia, por favor!
0: 2006 es esto.
1: ¡Qué genia! Claro, porque rompía todos los moldes y había...
0: ¡La volaron!
1: Mucha gente, mucha estructura que no quería saber nada. Estaban, viste, enloquecidos con sacar. La volaron.
0: Y acá hay una noticia también. Marcela Pacheco, de periodista hippie. Hace 11 años, o sea que no sé ahora qué debe andar. Hace 11 años ya era hippie.
1: ¡La vieron en Ceuta! Bueno.

0: con el 2012. Marcela Pacheco sigue en huelga de hambre. Ah, tenía un...
1: Claro, sí, pero era divino. No me digas que no.
0: Era un personaje. Sí, era un personaje.
1: Y le dijo exactamente cuánto cobraba por tanta guita, dijo. No me hago mucho problema. Qué divina. Bueno, nos vamos a ir nosotros también a la pausa. 10:58 de la mañana.

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Ayer conversábamos con Carlos Cosia, que es el organizador de la fiesta de este fin de semana en Colonia Nievas, ¿no? La gran feria artesanal que desde horas del mediodía, con artesanos, emprendedores, gastronómicos, en Corrales de Nievas, que está ubicado frente a la iglesia, precisamente ese predio tan, tan hermoso, habrá un show musical con Gustavo Corby, con entrada absolutamente libre, gratuita, totalmente libre y gratuita, y bueno, obviamente que la gente va

0: a comprar las cosas exquisitas que hacen ahí en esa feria gastronómica y a comprar también las artesanías de los emprendedores y demás y pasarla muy bien. Se llevan el matecito, nos llevamos, porque nosotros en familia vamos muy seguido. Si el tiempo acompaña, no nos perdemos una. Y nos llevamos el matecito y estamos allí, vamos con las reposeras y la pasamos hermoso. Este fin de semana se lleva a cabo, en este fin de semana largo, el día 12, el 12 de octubre, el lunes. Para el lunes se anticipa que las condiciones del tiempo que vamos a tener el fin de semana con lluvias y algunas lloviznas y demás, que ojalá que no, que sea lo menos posible, se estaría disipando el cielo y el día estaría mucho mejor. Igualmente yo creo que todo el pasto, el césped de todo ese predio va a estar un poquito mojado y obviamente con las consecuencias de tantos días de humedad. Esperamos que no se suspenda, así podemos disfrutar. Y si se llega a suspender, nosotros lo vamos a avisar, por supuesto. Porque seguramente Cosia nos va a llamar inmediatamente y nos va a decir si se ha suspendido o no. Por ahora, para toda la gente que pregunta para ir el lunes a Colonia Nievas, por ahora la gran feria artesanal se hace, ¿no? No hay ninguna modificación en su contra, siempre desde el mediodía y hasta la tardecita, que se llena de gente y a veces hasta se hace un poquito complicado sacar los autos, porque lógicamente, vio cómo es esto, Facu, cuando termina se quieren ir todos juntos, todo el mundo quiere irse a la misma hora cuando ya está terminando, y ahí se produce unos embotellamientos, unas galletas, fenomenal, porque es un pueblo que no está preparado para recibir
1: tanta gente
0: de golpe, ¿no es cierto? Así que, bueno, pero la pasamos muy bien. Nosotros lo que hacemos es prevenir un poquitito todo eso y cuando ya estamos viendo que es una cierta hora que como para irse tranquilito, nos venimos tranquilos, sacamos el auto tranquilo sin mayores dificultades, pero yo me doy cuenta que la gente que se queda hasta última hora y quieren, como es lógico, como es previsible, que todo el mundo se quiere ir al mismo tiempo, se debe armar una situación bastante complicada para mover los autos, ¿no? Bueno, pero vayan, si Dios quiere, el 12 de octubre, la gran feria artesanal en Colonia Nievas, y lo van a pasar muy lindo. Bueno, ¿qué más? Hoy es San Leonardo, ya hablamos del tema. Bueno, muchísimos mensajes que agradecemos mucho, mucho. Y no sé si queda algo más acá. Ah, nos envían, claro, son tantas cosas, Facu.
1: ¿Qué envían?
0: Yo no puedo yo responder con mi cuerpo todo esto, Facu, no puedo.
1: Pero bueno, cuente.
0: Bueno, por un lado nos envían que recordemos la gran pollada. Ah, ahí va a estar usted.
1: A ver, cuente y yo le digo si sí.
0: Y porque no. Es su club, Facu. La gran
1: del Club Piazza.
0: Sí, la gran pollada de Piazza. Nos mandan aquí otro mensaje. Chicos, por favor, repítalo porque lo habíamos dicho ayer. 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Viernes 9 de octubre. Dejé los lentes, los dejé por ahí, ¿no? Sí. Viernes 9 de octubre, 21 horas. El valor 25.000 pesos. Usted va, está obligado,
1: ¿no? Voy a ir, sí, sí.
0: Obvio. No seas mentira.
1: No, sí.
0: ¿Va
1: sí,
0: a ir en serio?
1: Voy a ir.
0: Pollo, chorizos, ensaladas. Se debe retirar la entrada en el estadio estadio Félix Piazza, 2281-322528. 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Otro mensaje que tengo por acá, Paco, qué mal.
1: A ver, cuénteme.
0: Uy, ¿qué pasó en Chile, che? Ah, sí, el alud en Chile que provocó un verdadero desastre. Mirá qué desastre, por Dios, pobre gente. El agua con barro que se les metió adentro de las casas, de los comercios. ¿Cómo haces para sacar eso? ¡Qué desastre! La gran peña folclórica, Facu.
1: ¿La peña del Precosquín, dice usted?
0: Club River.
1: Ah, no, la peña del Club River, eso

0: El 7 de noviembre.
1: El 7, ¿cómo sabe, Facu? Usted sabe todo, ¿eh? ¿Qué es un libro abierto?
0: Una agenda viviente.
1: Es el libro abierto de Petete.
0: Ay, Dios.
1: Con entradas anticipadas por 6.000 pesos y la entrada en puerta 10.000 pesos. 7 de noviembre, 20:30 horas, ubicación Corrientes y Necochea. Corrientes y Necochea, Corrientes y Necochea.
0: Ah, el Club River.
1: Ah, el Club River. Corrientes y Necochea. Con artistas invitados. Ayúdeme, Facu.
0: Sí, va a estar la gente de Quincheros, por ejemplo. Va a estar, espere que le digo.
1: Compañía Folclórica.
0: El Arriero.
1: Muy bien, gracias, Facu. Taller Folclórico Infantil de ADIF.
0: Sí.
1: Taller de Danzas Folclóricas. Taller Municipal
0: Penimapú.
1: Penimapú, así se dice. Muy
0: Facundo
1: bien.
0: Facundo Ponce.
1: Gracias, Facu. Penimapú. Porque yo acá no hay acento, hubiese dicho Penimapú. Pero es Penimapú.
0: Mapú.
1: Muy bien. Compartiremos una linda noche con Quincheros.
0: Sí, dice, son unos genios.
1: Y Embrujo.
0: A su lado.
1: No, al lado mío no. El Embrujo a su lado. De azul.
0: No, va a estar muy lindo.
1: Bueno, lo que hay que decirle a la gente del Teatro Español,
0: sí,
1: que les diga, por favor, a todos los artistas que vienen a Azul, que terminen de una vez por todas con Azul para Azul, por favor.
0: Ah, con la canción.
1: Diga, bueno, hay que decirle a Marco Zucato
0: que
1: le diga,
0: se lo diga,
1: por favor, te pido,
0: ahora
1: por
0: este,
1: favor,
0: el
1: cuando
0: este
1: hagan también la promoción, no pongan la canción, porque a la gente de Azul no le cae bien.
0: No, el Pirulo, ese Pirulo que viene ahora,
1: sí,
0: también.
1: Impresentables.
0: No sé si tampoco impresentables.
1: Bueno, perdón.
0: Le hablé demasiado, pero la verdad que muchos, basta con cantar el tema de Cristian Castro. Porque se creen que ellos únicos lo hacen. Desde que está el tema de Cristian Castro, que lo hacen los que vienen.
1: Muy obvios, muy obvios. Termínenla. Todos los que vienen a Azul cantando en la canción esa, sí, de Cristian Castro. Sí.
0: Es hermosa la canción.
1: Pero sean creativos, sí, muchachos. Sean más creativos, por Dios. ¿No se dan cuenta que al azuleño es lo peor que le pueden hacer? Que le canta como invitación para su espectáculo. Vos pones eso y la gente se a este pelotudo no lo voy a ver.
0: No.
1: A este boludo no lo voy a ver por boludo nomás. Pero claro, póngalo un poquito, fíjese.
0: No.
1: Sí, fíjese.
0: Para
1: colmo son dos salamines que están ahí en la presentación.
0: No. Bien, una noticia de último momento, no sé si la contó, pero bueno, si no la contamos, que tiene que ver con el caso de este chico Santa María, esta denuncia que se dio a conocer en la jornada de ayer. Rodrigo David Santa María presentó hace minutos nada más su renuncia al cargo de prosecretario legislativo del Consejo Deliberante. Finalmente, la presentación fue entregada a las autoridades del cuerpo, y bueno, y se confirmó la información. La decisión se produce después de conocerse que ayer en todos los medios se iba a conocer las denuncias penales por presuntas estafas vinculadas con una actividad financiera en dólares, con la causa la tramita a la UFI número 2 de Azul. Y obviamente la renuncia al cargo no modifica lo que tiene que ver con el curso de la investigación, así que bueno, la justicia dirá que fue verdaderamente lo que pasó. Así que bueno, esto es noticia de último momento, tiene que ver con que Rodrigo David Santa María Martini presentó hace un rato nada más su renuncia al cargo de prosecretario legislativo del Consejo Deliberante de Azul.
1: Gracias, Facu, es una noticia que realmente era previsible, pero tenía que formalizarse, y a través de la División Noticias y a través de Facu, que nos da la información, ya la sabemos. Y yo creo que seguidamente a esto le sigue, Duclos le va a pedir la renuncia a este muchacho de la presidencia del GEN, ¿no? Del partido GEN acá en Azul, porque sin duda, obviamente que toda persona es inocente hasta que se demuestre lo contrario. Con lo cual, prejuzgar si efectivamente es culpable o no este muchacho no es lo que corresponde, porque a veces las redes sociales aparecen los anónimos de siempre o no.

0: tan anónimos, muy cobardes, por cierto, cuando aparecen todo este tipo de cosas hablando de diversa situación. Hasta que la justicia no lo determine, la inocencia es absoluta y total para una persona, y hay que probar su culpabilidad. Pero igualmente es obvio, es absolutamente obvio, entender que realmente esta situación, esta noticia, golpea fuertemente, primero a una institución como es el Consejo Deliberante de nuestra ciudad, a una institución de la democracia que, bueno, como es sabido, como se manejan este tipo de cuestiones, sobre todo a la hora de repartir cargos, y nosotros, como lo decíamos, se reparten las figuritas, yo te doy la secretaría, pero apoyame la presidencia y te doy la prosecretaría. Bueno, termina todo esto en un enjuague, un desaguisado que se produce cada vez que hay elección de autoridades, que obviamente quedan expuestos a este tipo de situaciones, ¿no? Y ahora, sin duda alguna, bueno, lo han hecho renunciar, le han dicho renunciá, pero igualmente la renuncia no deja de empañar y de salpicar claramente a una institución tan importante de la democracia para los azuleños como es nuestro Consejo Deliberante, con una persona que está siendo denunciada por un hecho muy delicado, como puede ser o no la probabilidad de haber efectuado una estafa piramidal, ¿no? Y por otra parte, el partido político a la cual representa, nada menos que el presidente, la cabeza de un partido político como es el GEN, que también, por supuesto, se ve manchado, salpicado, tocado, como le quieras llamar, perjudicado, como quieras decirle, ¿no? Sin duda, y me supongo que seguramente la figura más importante del GEN, acá en Azul, no obstante no ser la presidencia, pero no estar a la cabeza, pero sin duda que el ex intendente Duclos es la figura más relevante de ese partido, le va a pedir la renuncia de momento a otro, ¿no? Seguramente estará acompañado esta renuncia al Consejo también de la renuncia a la titularidad del partido del GEN en Azul, ¿no? O Margarita Stolbizer o quien sea. Bueno, seguiremos de cerca esto que ha pasado, que ha sido realmente una noticia muy importante, impactante en materia política, pero que se convierte también en materia judicial, la información, en una noticia relevante, ¿no? Bueno, Facu, ¿qué hora es, amigo?
1: 11:30, pero antes de irnos le quiero contar dos cositas. Primero que este fin de semana se viene el Café Literario, una nueva edición del Café Literario, es mañana, no hoy, mañana sábado. Leandro Frigoli va a estar con esta nueva edición del Café Literario, el escritor va a conversar con Santiago Zúñiga sobre su recorrido, su experiencia y su producción literaria en un encuentro que busca acercar a los escritores de nuestra ciudad a los lectores. Va mutando, va cambiando de espacios físicos, el primero me acuerdo que se llevó adelante en Mermes, el segundo se llevó adelante en Murdoch y ahora es en Guanacos, en Colón 878, mañana 6:30 de la tarde con entrada libre y gratuita.
0: También, es itinerante.
1: Es itinerante, totalmente. También otra linda propuesta es la de mañana, la peña del Precosquín, la cuarta y última peña del Precosquín, mañana 20-30 horas en el Sumac, va a ser larga porque va a haber de todo.
0: ¡No lleven vianda!
1: No lleven nada, es con entrada libre y gratuita, recuerden no llevar nada porque obviamente va a haber seguridad controlando el tema de las mochilas y demás, de los bolsos, las carteras, así que no lleven ni bebida ni para comer porque la idea es juntar fondos para poder solventar lo que tiene que ver con el Precosquín, que ya está a la fecha, los primeros días del mes de diciembre, y todo se lleva adelante gracias al grupo de Azules Folclore que en conjunto con el municipio organizan esta propuesta. Organizaron cuatro peñas, tres que ya pasaron,
0: y está la cuarta.
1: Está la cuarta.
0: Y final.
1: Y final. Así que, y después se viene lo lindo, ¿no? El Precosquín en diciembre. Así que los invitamos mañana al Sumac. En ambos lugares voy a estar ahí acompañando, así que si van ahí los veo.
0: ¿Va a ver esta película?
1: Es que usted está serie... de aquel lado, yo no sé qué está mirando. ¿Usted qué se cree? ¿Que tengo ojos en el estudio? ¿Estoy en la cabina? ¿Qué película es? ¿O qué serie?
0: Animales, por Netflix. ¿Qué es, una serie?
1: No tengo ni idea.
0: Sí, me parece que es una serie.
1: Ah, después voy a buscarla.
0: Animales, muy bueno.
1: ¿Sí? ¿Suspenso?
0: El otro día, pero la puta, me olvidé de mandar.
1: Algo me mandó el otro día usted, pero ahora no me acuerdo.
0: Hubo hubo un hecho policial de una película, pero muy muy interesante. A usted no le gusta, a usted que le gusta todo ese tipo de entramados.
1: Sí, sí, sí, tipo asesinatos.
0: Yo no se la mandé.
1: Me parece que me lo mandó, pero no me acuerdo.
0: No me dio pelota.
1: No, estaría. No lo vi. Yo me acuerdo que me mandó algo.
0: No le voy a mandar más.
1: No, bueno, ah, qué sensibilidad, qué sensibilidad. Pero sí, algo me acuerdo que me mandó y dije, ah, después lo miro, no lo miré. ¿A dónde me lo mandó?
0: Porque no me acuerdo, a ver, estoy
1: bien. Al Instagram.
0: Bueno, pero esta le va a gustar, ¿eh? Animales le va a gustar. Es una serie que se pone en marcha ahora ya. Creo que ya se puede ver en Netflix. No, por WhatsApp no ha sido.
1: No, por Instagram me mandó. Ah, esto me mandó, lo del locutor este que cuenta las historias. Ah, Héctor.
0: ¿Cómo era eso?
1: Héctor, no, el locutor.
0: Sí.
1: Pero no lo llegué a abrir, pero yo sé cuál es. Este.
2: He visto muchísimas cosas, pero la historia que más me impactó fue hace aproximadamente unos 12 años. Llegó a la morgue una joven que aparentemente se había tirado del balcón. Sí. Después que terminé de hacer mi trabajo, la estaba acondicionando. En un momento que me doy vuelta, veo que se le cae una lágrima.
0: Escucha.
2: Me surgió escucha. Como una cuestión de agarrarle la mano, mirarla. Obviamente estaba con los ojos cerrados y decirle, ¿qué pasó? Contame. Y bueno, terminé mi trabajo, me fui. Cuando salí, estaban indagando a la familia. Escuché que la mamá hablaba con alguien de investigaciones. Ella decía que era una chica sana, que le iba bien los estudios, que
0: claro,
2: no tenía ningún problema.
0: Que era raro que se había suicidado.
1: Déjenme escuchar.
2: Que hacía deportes, que no tenía problemas con nadie, que tenía una relación un poco conflictiva con la pareja, pero que no le encontraban sentido a la teoría del suicidio, ¿no? Me quedé pensando un poco en eso. Me acuesto a dormir, tuve un sueño, como era como que yo estaba siendo espectadora de una escena en donde estaba esta chica discutiendo con el novio y el novio la tira por el balcón.
0: No, escuché.
2: Me desperté, no sabía qué hacer, me quedé toda la noche sin dormir, escuché. La siguiente noche no dormía, la otra noche no dormí, pasaron muchos días. Escuchando. Nunca en la vida me había pasado algo así, no tengo ningún tipo de poder ni nada, y llegar un día a la policía y decirles, no, miren, soñé esto, me parece esto, no. Entonces dije, bueno, lo dejo ir, si esto es para mí y realmente es así, va a llegar un momento en el que yo me voy a encontrar con alguna persona y se va a poder aclarar. Y pasaron como 10 días y mirá, voy entrando a mi trabajo otra vez.
0: Escuchá,
2: y me encuentro a la mamá de esta chica, sentada, llorando desconsoladamente. Me acerqué, le pregunté, señora, ¿se siente bien? ¿Qué le pasa? Cuando la vi, me acordé de esa noche. Y le dije, bueno, yo le voy a contar algo, capaz que piensa que estoy loca, capaz que me quiere pegar, capaz que quiere salir corriendo y gritar, pero a mí me pasó esto, esto, esto, esto y esto. Y la señora me miró y de repente me dijo, yo soñé que mi hija me dijo que alguien me iba a contar la verdad.
1: No.
2: Y ese alguien es usted, me dijo llorando desconsoladamente.
1: No, muy loco. Esto recordamos que son dentro del ciclo de YouTube que tiene Héctor, el locutor, que era el locutor de Intruso, ¿se acuerda? Que tiene un ciclo de Trasnoche Paranormal por YouTube. Creo que ahora volvió a Canal 26, pero me parece que no es con este ciclo, es con un ciclo de es otro tipo de formato. Pero hace un montón que él se dedica a este tipo. Es más, me tengo que comprar el libro, no lo tengo el libro. Me falta el libro de él, lo tengo que comprar. Que es el libro que cuenta todas las historias que le han contado a él a través de la radio, a través de diferentes medios y demás. Es muy interesante.
0: No, y además de la manera en que lo cuenta la protagonista, maravilloso, sí, ¿no? En el
1: sí, porque te lo imaginas todo.
0: En el documental.
1: Está, sí, bueno.
0: ¿No lo había visto, Facu? ¿No lo había escuchado?
1: No, porque
0: yo le mando la información.
1: No, estaba ocupado, lo vi.
0: Pero a la próxima, escúcheme.
1: Bueno, pero yo, lo escucho ahora.
0: Yo, todo bien, todo perfecto, no hay. Pero yo le mando.
1: Tan sencillo. Estaba trabajando.
0: Me prodigo por mandarle a las 2:30. Mirá, qué buen material. Se lo mando a Facu.
1: No, usted mándeme que yo en algún momento lo veo. Bueno, ahora lo escuché, lo acabo bien de escuchar.
0: Lo va a ver, bárbaro. Si no, no le mando más.
1: Lo acabo de escuchar. ¿Qué quiere? ¿Que le haga un monumento?
0: No, pero lo escuchó de suerte, por no decir de pedo.
1: No, me encantó. La verdad que me encantan estos casos. Y el que yo igual soy fan de Barbano. Me encanta Barbano, cómo cuenta los casos. Me parece realmente atrapante. Todos, Mauro Zeta también me gusta mucho, pero lo de Barbano, como cuenta en YouTube, busquen los videos en YouTube que cuenta cada historias y las cuenta de una forma que te cuenta el cuentito, ¿no? Y uno va siguiendo el cuentito.

0: una forma maravillosa. Así que a los que nos gusta ese tipo de historias, ¿no?
1: Claro, como esta, por
0: Como
1: ejemplo,
0: esta que me
1: que es
0: encanta.
1: muy
0: Pero esto es
1: atrapadora.
0: paranormal. Por ahí lo de Barbano va más a los casos policiales y demás, pero no va tanto a lo paranormal. Pero igual me gusta lo
1: Yo creo en
0: paranormal.
1: esto, ¿eh? Yo creo en todas estas
0: Sí,
1: cosas.
0: obvio, obvio. ¿Cómo que no? ¿Cómo que no? Bien, algo más que quería contarle antes de irnos, y no es paranormal, es una realidad, y tiene que ver, bueno, lo paranormal también puede ser una realidad.
1: Con los triunfos que está logrando Boca, Facu, que es paranormal.
0: Ay, le quería contar la feria de Cadral, que acá había visto, que la quería contar, la había visto acá en las redes, pero ahora puede ser que no la encuentre. A ver, si la encuentro. No la voy a encontrar. Pero bueno, mañana hay feria en Cadral. Así que vayan a comprar ropa a precios muy accesibles y colaboran con los chicos de Cadral. Lo perdí el flyer, lo tenía por acá, pero me distraje. Así que un saludo a la gente de Cadral.
1: Bueno.
0: ¿Qué se ríe?
1: Y bueno.
0: Bueno, perdí el flyer, pero bueno, la
1: Y
0: gente.
1: bueno, si perdimos el
0: Pero
1: flyer,
0: ya con
1: ¿qué
0: tirar esa
1: vamos a hacer?
0: información ya es un
1: Che,
0: montón.
1: pero más vale.
0: Obvio.
1: Ya con eso pueden estar. Pueden estar satisfechos.
0: Totalmente.
1: Nah,
0: Así que
1: mentira.
0: un
1: Ya
0: saludo
1: lo
0: a
1: vamos a
0: gente.
1: encontrar, ya lo vamos a
0: No,
1: encontrar.
0: pero bueno, nada, lo importante es que
1: Cuando lo
0: sepa.
1: pasemos, no sé si ya va a estar la fecha ya hecha, pero bueno, algún día lo vamos a pasar.
0: No sé. Ah, acá lo encontré. Ah, para
1: Eso
0: usted, que se
1: es.
0: hace el vivo. 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
0: 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Y también es amiga esta joyita. Mire qué linda joyita de viernes, seleccionada por mí,
1: Sí.
0: para cerrar esta mañana. Espero
1: A
0: que
1: ver.
0: les guste. Ah,
1: Vamos
0: espere que tengo que cortar acá.
1: a ver, vamos a
0: No,
1: ver.
0: no vamos a ver nada.
1: Vamos a ver.
0: Ni lo va a dudar.

0: Bueno, mañana, por supuesto, pegadita del panorama de noticias de las 9 de la mañana. Ahí va a estar Facu, te juego lo que quieras, para disfrutarlo, para pasarlo bien, para que realmente todo el mundo pueda divertirse. Nosotros nos vamos a reencontrar, si Dios quiere, el domingo. Corre con la pinta, así que ahí estaremos viendo cómo está el argentino y después veremos. Bueno, capaz que sí, que por
1: ejemplo. Capaz que sí, que no, que...
0: Y tengo que ver el horario de la carrera, Paco.
1: Ah, depende del horario, el horario que viene a ser noticiera.
0: Y sí, la gente ya lo sabe. Y sí, Paco.
1: Pero nada, no, es más importante informar a la audiencia que con la pinto.
0: Sería bueno que mañana el informativo empiece.
1: No, empieza 9 en punto. No tiene nada que decir. Hace años ya que el informativo arranca. Yo a las 8 menos cuarto, 8 minutos, estoy acá en la radio.
0: Usted me picantea, yo lo voy a picantear. Sí,
1: está picanteando con falacias.
0: Bueno, a mí también. A mí también.
1: No, eso sí, eso no es falacia. Si usted viene tarde a hacer un noticiero porque corre con la pinto, no, eso no es falacia.
0: No es por eso, es porque...
1: corre a las 9, dice por acá.
0: Cuando tenemos...
1: Corre a las 9.
0: Nos vemos el lunes, chicos. Hasta el lunes, que tengan un fin de semana muy lindo.
1: Infórmense mañana en el panorama de las 9, porque el domingo hay un salto el lunes.
0: Disfruten mucho, el fin de semana largo, que la pasen muy bien.
1: No, eso escuchen bien, vio que el mío cortito, además, vio que el mío del sábado no es muy... Vio que yo lo hago muy... A mí me gusta hacerlo medio resumidito. Así, mañana a propósito, lo que sí lo voy a hacer más largo, para que usted se quede tranquilo. Claro. Y el domingo se queda mirando.
0: Gracias por la pata, Paco.
1: A las 9 de la mañana.
0: Así les queda algo de reserva hasta el lunes.
1: Totalmente. Lo voy a meter hasta 9 y media. Media hora de noticias voy a meter mañana. Bueno. Para que usted se sienta menos culpable.
0: Gracias, Paco.
1: Es más, voy a adelantar los accidentes. Todo lo voy a adelantar. Voy a empezar a.
0: Los choques nuestros de cada día.
1: Todo. Lo voy a inventar todo con anticipación.
0: Sí, señor.
1: Así la gente está
0: informada. Así que escuche mañana el informativo porque tiene noticias adelantadas. Totalmente. De hecho, que todavía no ocurrió.
1: Ah, solo acá pasa en Radio Ciudad.
0: Qué bárbaro, impresionante. Bueno, nos estamos viendo cuando nos veamos, chicos.
1: Muy prontito, yo hasta mañana.

0: Sí, por ahora finalizamos. Pero tenemos más para vos en la próxima. ¿Nos escuchamos? Hasta aquí. 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

0: Hola, hola, ¿cómo les va? Bienvenidos. Estamos comenzando el viernes de Que Sea Rock. Y en el aire ya están todas las canciones preparadas para disfrutar de dos horas a puro rock nacional e internacional, como lo hacíamos desde 1983. El álbum Cargo de Men at Work, que es el nombre del segundo disco de estudio de la banda australiana de pop rock, que nos traía Overkill.
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0: 1995. Melancholy and the Infinite Child para The Smashing Pumpkins y el clásico Ballet with Butterfly Wings. World.

0: Pearl Jam, Jeremy. Viernes y el rock que no te falla.
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0: Aerosmith vuelve a los escenarios con dos shows especiales. Después de haber anunciado su retiro de las giras en 2024, la banda de Steven Tyler confirmó dos shows especiales en el Hollywood Bowl de Los Ángeles para el 29 de octubre y 1 de noviembre. Los conciertos se llamarán California Dream On, Aerosmith and Friends, y reunirán a Tyler, Joe Perry, Brad Whitford, Tom Hamilton y Joey Kramer, con una extensa lista entre quienes aparecen confirmados The Black Rose, Heart, Billy Idol, Slash, Duff McKagan, Chad Smith, Tom Morello, Jerry Cantrell, entre Andrew Watt y muchos más. La propuesta tendrá una particularidad: la formación de invitados será diferente en cada una de las noches y todavía quedan más artistas por anunciarse. Dicha presentación llega 2 años después de que la banda, en este caso de Aerosmith, comunicara que abandonaba las giras debido a la lesión vocal de su cantante. En 2023, durante el comienzo de la gira despedida Peace Out, el cantante sufrió una fractura de laringe que obligó a suspender el tour después de apenas 3 conciertos. La banda esperaba que Tyler pudiera recuperarse y retomar las fechas pendientes, pero finalmente, en agosto de 2024, confirmó que la recuperación de su voz no había alcanzado el nivel necesario para afrontar una gira y tomó la decisión de retirarse de los escenarios. Sin embargo, el alejamiento nunca fue absoluto. Digamos, Tyler volvió a cantar en distintas ocasiones, mientras que Joe Perry participó en el homenaje a Ozzy Osbourne durante los MTV Video Music Awards de 2025. Aerosmith también publicó ese año el EP One More Time, realizado junto a Youngblood, y ahora la agrupación vuelve a reunirse para dos noches que prometen ser mucho más que un recital. Con Aerosmith como anfitrión y una verdadera constelación de músicos invitados, el Hollywood Bowl será el escenario de un reencuentro que hasta hace poco parecía muy difícil de imaginar.
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0: En el año 2001 se grababa un disco en vivo en Buenos Aires de la banda que sería uno de los más exitosos. Bersuit Vergarabat y Espíritu de esta Selva.
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0: el viernes necesita de buen rock nacional. Callejeros y 9 de julio, cerrando este primer bloque de Que Sea Rock.
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11: Estamos ya comenzados el fin de semana, podríamos decir. En este viernes 9 de octubre del 2026, seguimos con más Que sea rock. Ahora ya en el segundo bloque que hemos programado de nacionales sin interrupciones a cambio de efemérides. Con música sin pausa y curiosidades, entre otras variantes. Escuchamos ahora en vivo a Las Pelotas con Si Supieras.

0: ¡Qué maestro, Gillespie!
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1: Los Piojos tienen en total 9 logos. El famoso Piojo de la banda que lideró Ciro Martínez apareció incluso antes de que Los Piojos comenzaran a tocar. Su creador fue el manager y amigo de la banda, Silvio Schilari, quien dibujó los primeros Piojos de Chac Tu Chac a Azul y retomó la tarea en el último disco de la banda. En total hay un Piojo por álbum, además de algunas versiones menos oficiales, como la original o las femeninas.

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0: la balada del último día de la semana desde The Joshua Tree, You Too, If We Do Without You.
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0: Seguramente te habrás cruzado con lo que sucedió en el recital de Fito Páez. Se descontroló el show. Fito Páez frenó todo, enfrentó a la seguridad y revoleó un micrófono. Se dice algo parecido a lo que hacía Charly García en aquellas épocas. Lo que estaba previsto como otra noche de música y celebración terminó teniendo un momento de fuerte tensión durante el recital de Fito Páez, que dio el sábado por la noche en el polideportivo Islas Malvinas. Esto sucedió el fin de semana pasado. En Mar del Plata fue como parte de su Sale el Sol Tour 2026. El cantante se encontraba en pleno show cuando advirtió una situación entre algunos espectadores y el personal de seguridad, mientras buena parte del público se levantaba de sus asientos.

0: para cantar y bailar, la intervención de los agentes generó malestar y terminó interrumpiendo el desarrollo habitual del recital. Lejos de continuar con la presentación, Páez decidió detenerse y tomar la palabra. Con el público acompañándolo desde la tribuna, el cantante expresó su enojo por la situación y cuestionó el accionar de los que intentaban controlar a los espectadores, los patobas, famosamente dichos así de entre casa. Nadie está interrumpiendo nada, déjenme de joder, no quiero volver a sentir los 70 otra vez en mi país. Esté quien esté, a cantar y a bailar, dijo entre muchísimas malas palabras mientras recibía una ovación de los presentes. El músico no se quedó allí y dijo que abandonaran el sector donde se había generado el conflicto los de seguridad. Que se la tomen, dijo. Después de marcar su postura final frente a los del personal de seguridad, se sentó y se dirigió directamente a quienes estaban disfrutando del recital y les pidió que no permitieran que la situación escalara. No se dejen tocar ustedes, si alguien los toca, frénenlo. Cualquiera de las personas que los toque, por favor no se dejen tocar y defiéndanse. Ustedes es lo único que pueden hacer, defenderse, dijo, y continuó el recital, pero un tenso, tensísimo momento que se hizo viral.
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1: Es viernes y en Que Sea Rock tenemos sonidos nacionales de sobra, de todos los que te gustan. Salta la Banca, esta banda formada en Villa Raffo en el año 2007, nos trae Bautismo en Que Sea Rock de viernes.

0: Los Auténticos Decadentes, en vivo, confundido, en el último día de la semana de nuestro programa de rock.
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0: Rock nacional del clásico. Ahora Sumo, desde el álbum de 1985, Divididos por la Felicidad, que hizo debutar al grupo en el post-punk, no acá.

0: La Berizzo cerrando este tercer bloque de rockeros desde Historias, año 2014, la canción Recuerdos.
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0: Chrome Division y el cover originalmente de ZZ Top en el viernes de Que Sea Rock, Sharp Dressed Man.
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0: Ellos son una banda de rock pop integrada por Federico Moura en voz, Julio Moura en guitarra y Marcelo Moura en voz, acompañados por Mario Serra en la batería, Enrique Mugetti en bajo, Ricardo Serra en guitarra y Roberto Jacobi en las letras. Nombrándote ciertos apellidos, ya seguramente te des cuenta que estamos hablando de Virus. Editaron su primer trabajo en 1981, titulado Wadu Wadu, con 15 temas, de los cuales se destacaron Soy Moderno, No Fumo y Wadu Wadu. Al año siguiente lanzaron su segundo disco, Recrudece, se llamó, y en 1983 salió a la venta Agujero Interior. En el 84, Ricardo Serra fue reemplazado por Daniel Sbarra y el mismo año editaron su cuarto álbum llamado Relax, con hits como Me Puedo Programar y Amor Descartable. En 1985 graban en Nueva York Locura, que logró vender más de 200.000 copias, más o menos, del cual se desprendió Una Luna de Miel en la Mano, Sin Disfraz y Pronta Entrega. Hitazos luego del grupo. Luego participaron también junto a INXS, Charly García y Miguel Mateos, Sass, en el festival que hizo en Buenos Aires, en el Estadio de Vélez, Rock and Pop. Virus en vivo fue grabado en el Estadio Obras en 1986 y cuenta con, por ejemplo, Imágenes Paganas, que estaba incluido, la cual escuchamos de fondo, entre tantos otros éxitos. Luego iniciaron una gira por Latinoamérica. Un año después editaron su séptimo disco, Superficies de Placer, grabado en Río de Janeiro. Presentaron este material en dos shows en el Teatro Ópera. Tierra del Fuego, 1989, fue el primer álbum sin la voz de Federico, ya que recayó en una neumonía a causa de portar el virus de

inmunodeficiencia humana y su lugar fue ocupado por Marcelo, su hermano. Lamentablemente la noticia llegó el 21 de diciembre de 1988. Federico falleció y la presentación oficial de este trabajo fue en homenaje a él. El grupo salió después de gira por el interior y el exterior. Daniel Sbarra y Enrique Mugetti deciden abandonar el grupo y se despidieron en septiembre en un recital en el estadio de River como teloneros de David Bowie. En 1995 se presentan en The Roxy y Mario Serra fue reemplazado por Aitor Graña. 3 años después, en 1998, editan su disco titulado 9, donde América Fatal fue su primer corte adelanto. En el año 2000, Virus lanzó un disco doble llamado Obras Cumbres con sus más grandes éxitos. Y en 2006, Caja Negra, con nuevas versiones de sus canciones más conocidas. En 2015, a 3 décadas de la salida del exitoso álbum Locura, Virus lanza 30 años de locura, una placa grabada en vivo en el Teatro Ópera en el mes de agosto. Participaron Marcelo Moura en voz, Julio Moura y Daniel Sbarra en guitarras, Ariel Naón en bajo, Fernando Monteleone en teclado y Nicolás Méndez en batería. El año 2021... era donde se estrenaba la primera parte de un EP homenaje a la banda llamado Virus, un viaje de placer parte 1. El 23 de junio de 2022 se estrena la segunda parte del EP homenaje Virus, un viaje de superficie, un viaje de placer, perdón, parte 2, en el cual participaron distintos artistas. Sin dudas es imposible resumir tanto talento, tanta trayectoria y el legado musical, sobre todo, que han dejado para Argentina y fuera de ella. Hablamos de una de las bandas emblemáticas del rock de los 80, como Soda Stereo, como muchas otras que marcaron esta generación, y cuando los escuchamos, a veces al primer acorde ya sabemos que estamos hablando de ellos. Ahora, para cerrar, Virus en mi garage.

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3: Nos despedimos de este viernes y te dejamos con el resto de la programación. Será hasta el próximo lunes que nos volvemos a encontrar en nuestro espacio de rock. Te dejo con Charly García, con este hermoso compilado de Serú Girán Medley desde su Unplugged. Será hasta el lunes. Chao, gracias.
4: Ok, vamos a hacer ahora algo de Serú Girán, un compactito. Por favor, lloren.
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0: Hola, hola, ¿cómo les va? Bienvenidos. Estamos comenzando el viernes de Que Sea Rock. Y en el aire ya están todas las canciones preparadas para disfrutar de dos horas a puro rock nacional e internacional, como lo hacíamos desde 1983. El álbum Cargo de Men at Work, que es el nombre del segundo disco de estudio de la banda australiana de pop rock, que nos traía Overkill.
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0: 1995, Melancholy and the Infinite Child para The Smashing Pumpkins y el clásico Ballet with Butterfly Wings. World.

0: Pearl Jam, Jeremy. Viernes y el rock que no te falla.
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0: Aerosmith vuelve a los escenarios con dos shows especiales. Después de haber anunciado su retiro de las giras en 2024, la banda de Steven Tyler confirmó dos shows especiales en el Hollywood Bowl de Los Ángeles para el 29 de octubre y 1 de noviembre. Los conciertos se llamarán California Dream On, Aerosmith and Friends, y reunirán a Tyler, Joe Perry, Brad Whitford, Tom Hamilton y Joey Kramer, con una extensa lista entre quienes aparecen confirmados The Black Rose, Heart, Billy Idol, Slash, Duff McKagan, Chad Smith, Tom Morello, Jerry Cantrell, entre Andrew Watt y muchos más. La propuesta tendrá una particularidad: la formación de invitados será diferente en cada una de las noches y todavía quedan más artistas por anunciarse. Dicha presentación llega 2 años después de que la banda, en este caso de Aerosmith, comunicara que abandonaba las giras debido a la lesión vocal de su cantante. En 2023, durante el comienzo de la gira despedida Peace Out, el cantante sufrió una fractura de laringe que obligó a suspender el tour después de apenas 3 conciertos. La banda esperaba que Tyler pudiera recuperarse y retomar las fechas pendientes, pero finalmente, en agosto de 2024, confirmó que la recuperación de su voz no había alcanzado el nivel necesario para afrontar una gira y tomó la decisión de retirarse de los escenarios. Sin embargo, el alejamiento nunca fue absoluto. Digamos, Tyler volvió a cantar en distintas ocasiones, mientras que Joe Perry participó en el homenaje a Ozzy Osbourne durante los MTV Video Music Awards de 2025. Aerosmith también publicó ese año el EP One More Time, realizado junto a Youngblood, y ahora la agrupación vuelve a reunirse para dos noches que prometen ser mucho más que un recital. Con Aerosmith como anfitrión y una verdadera constelación de músicos invitados, el Hollywood Bowl será el escenario de un reencuentro que hasta hace poco parecía muy difícil de imaginar.
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0: En el año 2001 se grababa un disco en vivo en Buenos Aires de la banda que sería uno de los más exitosos. Bersuit Vergarabat y Espíritu de esta Selva.
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0: Y el viernes necesita de buen rock nacional. Callejeros y 9 de julio, cerrando este primer bloque de Que Sea Rock.
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0: Estamos ya comenzados el fin de semana, podríamos decir. En este viernes 9 de octubre del 2026, seguimos con más Que Sea Rock. Ahora ya en el segundo bloque que hemos programado de nacionales sin interrupciones, a cambio de efemérides, con música sin pausa y curiosidades, entre otras variantes. Escuchamos ahora en vivo a Las Pelotas con Si Supieras.

0: ¡Qué maestro, Gillespie!
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1: Los Piojos tienen en total 9 logos. El famoso Piojo de la banda que lideró Ciro Martínez apareció incluso antes de que los Piojos comenzaran a tocar. Su creador fue el manager y amigo de la banda, Silvio Schillari, quien dibujó los primeros Piojos de Chuck to Chuck a Azul y retomó la tarea en el último disco de la banda. En total hay un Piojo por álbum, además de algunas versiones menos oficiales, como la original Olas Femeninas.

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0: la balada del último día de la semana desde The Joshua Tree, You Too, If We Do Without You.
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0: Seguramente te habrás cruzado con lo que sucedió en el recital de Fito Páez. Se descontroló el show. Fito Páez frenó todo, enfrentó a la seguridad y revoleó un micrófono. Se dice algo parecido a lo que hacía Charly García en aquellas épocas. Lo que estaba previsto como otra noche de música y celebración terminó teniendo un momento de fuerte tensión durante el recital de Fito Páez, que dio el sábado por la noche en el polideportivo Islas Malvinas. Esto sucedió el fin de semana pasado. El Mar del Plata fue como parte de su Sale el Sol Tour 2026. El cantante se encontraba en pleno show cuando advirtió una situación entre algunos espectadores y el personal de seguridad. Mientras buena parte del público se levantaba de sus asientos para cantar y bailar, la intervención de los agentes generó malestar y terminó interrumpiendo el desarrollo habitual del recital. Lejos de continuar con la presentación, Páez decidió detenerse y tomar la palabra. Con el público acompañándolo desde la tribuna, el cantante expresó su enojo por la situación y cuestionó el accionar de los que intentaban controlar a los espectadores, los patobas, famosamente dichos así de entre casa. Nadie está interrumpiendo nada, déjenme de joder, no quiero volver a sentir los 70 otra vez en mi país. Esté quien esté, a cantar y a bailar, dijo entre muchísimas malas palabras mientras recibía una ovación de los presentes. El músico no se quedó allí y dijo que abandonaran el sector donde se había generado el conflicto los de seguridad. Que se la tomen, dijo. Después de marcar su postura final frente a los del personal de seguridad, se sentó y se dirigió directamente a quienes estaban disfrutando del recital y les pidió que no permitieran que la situación escalara. No se dejen tocar ustedes, si alguien los toca, frénenlo. Cualquiera de las personas que los toque, por favor no se dejen tocar y defiéndanse. Ustedes es lo único que pueden hacer, defender.

0: se dijo, y continuó el recital, pero un tenso, tensísimo momento que se hizo viral.
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1: Es viernes y en Que Sea Rock tenemos sonidos nacionales de sobra, de todos los que te gustan. Salta la Banca, esta banda formada en Villa Raffo en el año 2007, nos trae Bautismo en Que Sea Rock de viernes.